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0: bueno, señores, buenos días, país, buen día, República Dominicana, buenos días, los oyentes del cafecito. Listo ya para entregar el premio de Papá Dios de cada día, su cafecito en vivo. 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
0: ¡Ay! Les damos la bienvenida a toda mi gente de Latinoamérica.

0: Dos horas de vergüenza, de estilo, elegancia, prestigio.
1: Yo voy a seguir bebiendo porque...
0: Llevándole entretenimiento a usted que va rumbo al trabajo, a la escuela, a la universidad. No importa su destino final, usted que va a robar también coja gusto. ¡Carajo! ¡Vamos a la vaina! Mi gente conectándose desde Estados Unidos. Gracias, gracias. Mi gente de España, gracias.

0: cafecito bajo la gracia de Papá Dios. Nosotros sin Papá Dios no hay manera de tocar absolutamente nada. Por eso en este instante hacemos un alto en el camino y entregamos el programa a nuestro Señor Jesús. Nos vamos desde las calles de Santo Domingo, de cualquier punto del mundo. Ahí está nuestro pastor de reglamento, don Fello Carrasco. Adelante.
1: Padre Santo y Dios amado, te damos gracias en esta mañana. Gracias por este nuevo día. Gracias porque tú nos das la fuerza para nosotros poder transmitir a través del cafecito programa de bendición. Gracias por Alci Peralta, gracias por todo lo que le acompaña, todo su equipo. Presentamos en esta hora el cafecito para que sea en esta hora proyectando esas bendiciones de cada día, la familia de cada uno de nosotros, las presentamos delante de ti también, pidiendo, Señor, por tu dirección y control en este día. Glorifícate sobre la República Dominicana, extiende tu mano de misericordia hacia nosotros. Mira las cárceles del país, aquellos que claman por justicia, Señor. Mira los centros de salud, aquellos que claman por salud, aquellos que en esta hora están en una ubicación de emergencia, salas de cuidados intensivos, Señor. Queremos que tu ángel sea enviado a ese lugar y tú pases tu mano de sanidad en esta hora. Mira, todos los que clamamos delante de ti, seamos escuchados por ti, Señor, porque tú eres nuestro proveedor, porque tú tienes el sustento de cada familia en esta hora. Señor, la República Dominicana, los costados, todo lo que tiene que ver con las fronteras, República Dominicana te necesita, necesitamos tu cuidado, guíanos y creemos y así declaramos, Señor, que este día será un día de grandes bendiciones. Gracias te damos en el nombre de Jesús. Amén.

0: Doña, doña. Yo, Waligón. Si te levantaste ahora, corre, busca tu pasito.
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2: Muy buenos días, don Alci Peralta. Buenos días a todos mis compañeros aquí en cabina. Y muy buenos días a toda esa gente bella y hermosa que nos sintonizan en esta linda mañana. La legendaria de este lado, feliz de poder estar aquí nuevamente con todos ustedes. Reciban todos un fuerte abrazo.
3: Ahorita yo tengo que echar un conversadito con Chelo Cuento, con Eduard Ureña, para que me ayuden a hacer un tema que se va a llamar Vaina que hay que cotejarla temprano. Porque no hay cosa más fea que una mujer arreglándose una tanga después que está en el sitio. Carajo, arréglese esa tanga antes de salir a televisión. Hombre contando un menudo, metiéndose una mano en un bolsillo y que arreglándose. Arréglese esa vaina con tiempo.
2: Es que la cosa se extrema.
3: Entonces, aquí cuando el programa empieza a arreglarme cable. Y yo que estoy desde las 5 de la mañana, miren, ustedes saben, yo llego a las 5 de la mañana. Oigan, yo llego a las 5 y pico, lo primero que hago es que organizo esa silla. Y cuando veo que uno di que la mide para sentarse y la vira para atrás y no se siente en ella, ya yo aquí empiezo como a enfogonarme unas cosas y pongo los micrófonos de una manera y me los ponen de otra y que pues, pero nada, somos dominicanos y hay que seguir vivo. Eduardo Ureña, buen día.
4: Ay, sí, buenos días, señora. Sí, buenos días aquí el equipo que está ya fresquecito, nuevecito, con un lunes lleno de ánimo. Así que arranca ya tu mañana con alegría, energía, como aquí nosotros te la brindamos. Hoy va a ser un programa lleno de alegría, humor, mucho conocimiento, como siempre lo brindamos. Así que arranque cuando usted vaya, siéntese, prende ese radio y dele que el cafecito ya está en el aire.
1: ¡Uy! Cuento.
5: Buenos días, Cacharra, buenos días, compañeros todos, buenos días, mundo. Gracias mil por estar ahí desde tempranito pegadito a su radio para compartir con nosotros dos horas de humor, de enseñanza que cada mañana desde esta humilde cabina llevamos para ustedes porque se lo merecen. Esa fidelidad que han tenido con nosotros durante tantos años no es de gratis. Hoy vivimos el día 215 del año, solamente faltan 150 días para estrenar un año nuevo y hoy es Día Mundial de la Planificación Familiar. Atención, es control de natalidad que la gente lleva por un motivo u otro. Hoy es Día Mundial de la Planificación Familiar. Buenos días para todos.
3: Atención, los que se están casando ahora, ya no se pueden tener 30 de muchachos.
5: No.
3: Ni siquiera 5 muchachos, te salen 3 ladrones y 2 de otras cosas.

0: sí.
1: Porque la, usted la siembra aquí, ella va y le echa la bullama a un vecino que cuando viene a ver a este enemigo suyo.
2: La chinola.
0: La chinola, la tayota.
1: Entonces, ese vecino agarra esa bullama cuando está de coger, la despega y va y se la lleva. Mire, su aullama fue y echó una aullama, la mata de aullama suya, echó una aullama en el patio mío. Tenga su aullama. Así era de seria la gente.
3: Era. Sí,
2: porque sí, así sí. Como hay gente, hay mata problemática. Ella, usted la siembra, pero ella le da los frutos al lado. ¿Eh?
1: No, porque tú sabes qué es lo que sucede. Que el dominicano siembra, ¿no? Que siembra la mata en la orilla y la mata hace así. Y dice, esta gente son demasiado malo agradecidos, déjame virar para este lado. Porque yo no sé si ustedes saben que en mi casa yo tengo dos matas de mango, mía, que no están sembradas en el patio mío.
0: Se peinan para el lado.
1: Se peinaron para allá. Se tiran el moño para allá. Oye, yo le he dado mango a todo el mundo. Oye, qué gente que me llama. Y la mata, parió, sí, te llevo. Ajá. Pero por saco.
3: Como si fuera tuya.
2: Yo vivía en una casa así, usted sabía. Ah. Una mata de guayaba. Las hojas caían del lado del patio mío y la guayaba del lado del vecino.
1: Oh, no. Porque también es bueno que se sepa que nosotros los que nos aprovechamos de matas ajenas porque el patio de nosotros están cayendo las hojas y la barremos.
0: Exacto.
1: Entonces yo me la cobro. Usted ve.
3: Tú sabes que con una mata de plátano fue que pasó allá un caso. Mm. Sí, papi, tiene pared con pared con el patio de la vecina.
1: Ajá.
3: Y la mata de plátano creció de aquel lado, pero el racimo se tiró para este lado.
1: Sí.
3: Enterito. Le digo, papi, ¿y ese caso cómo lo resolvemos? Dándole mucha al plátano.
1: Yo, miren, yo estoy viviendo un momento incómodo ahora mismo en mi casa, porque han puesto una veterinaria en la calle de atrás, y resulta y viene a ser que ellos tienen una inmensa cantidad de gatos y todito están comiendo en mi casa.
2: Okay.
1: Entonces, yo que soy tan amante de los animales, no encuentro qué hacer con los gatos. Entonces, el gato es un animal que, no, si fuera perro, porque el perro no se encarama y tú lo agarras fácil, lo maneja. Pero el gato no, el gato se te tira de arriba una mata. El gato es una cosa que no hay
0: manera. Tú sabes que por eso
1: es ingobernable.
0: Por eso que estamos fuñidos, porque en este país hay demasiado gato innecesario.
1: Hay demasiado gato innecesario. Bueno, señores, arrancó el cafecito ya.
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1: Bueno, señores, agradezco a mi equipo de trabajo que en el fin de semana, caramba, hicieron de esas actividades que acostumbrábamos a hacer antes, cuando éramos más unidos. En el fin de semana hicimos un encuentro, se quedó la mitad fuera, como siempre, pero ¿qué? La pasamos súper bien. Yo me sentí bastante bien porque pasaron dos cosas interesantísimas. La primera fue que me dieron la sorpresa con llevarme al pastor Fello Carrasco. Una de las sorpresas más lindas que yo he recibido. El encuentro empezó a las 7 de la noche y cuando una sorpresa, digo, pero y sorpresa, y explícame cuál, porque ya me la dieron y se la explico ahora. Esta muchachita, Lydia Rock, una mujer, caramba, tan chula, tan chévere, un premio del cafecito, se encargó de hacer ese encuentro, ¿no? Y cuando abrieron esa puerta, Fello Carrasco, wow, qué bien me sentí. También me sentí bien porque tenemos un compañero que no acostumbraba a compartir con el equipo y también se hizo presencia allá. Chelo Cuento. Aún, la cena era un cerdo asado. Aún él no come cerdo, pero fue. Y me sentí también, claro, yo no me descuido con mis compañeros, ustedes conocen mis atenciones. Yo le llevé dos huevos y le dije a Lidia Sancocha, sí. Salvachelo. Pero de verdad que pasamos una noche hermosísima. Esmeralda se encargó, Dios mío, de ir al campo, creo que a Cabrera, a hornear un cerdo y wow, qué noche más chula pasamos.
3: Sí.
1: Bien. Aquí estamos, su cafecito, programa de humor de la mañana. Miren, no todo es gloria, caramba. Ayer recibí la infausta noticia, Dios mío, del fallecimiento de la esposa de Peña Suazo. Peña Suazo, yo no sé si ustedes saben que es el artista que yo más amo en este país. Peña Suazo.

0: yo lo quiero, ustedes no tienen idea. Bueno, el programa empieza con un tema de él.
1: Así es.
0: Él grabó la presentación. Ustedes recuerdan aquella vez cuando iniciamos la segunda etapa del cafecito. La segunda etapa del cafecito en Nueva Emisora, él me grabó. Sheila Acevedo. Sheila Acevedo es la voz que ustedes escuchan, que dice: atención pasajero, el vuelo va a arrancar. Bueno, eso, la presentación del programa. Y Peña Suazo fue que nos hizo el tema, ese tema que ustedes escuchan ahí, en la presentación.
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0: La esposa de Peña Suazo. Peña Suazo y yo tenemos algo en común, y es lo de tres hijos varones y la esposa Ibis. Y siempre hablábamos esas cosas desde hace muchos años. Y nada, paz al alma de Ibis, Fabián, esposa de Peña Suazo, que falleció. Bueno. Seguimos la información. Seguimos con la información. Tenemos que en el día de hoy. Caray, ¿qué yo pondría aquí que me tumbaron el live?
1: ¿Sí? Se puso en pausa, aparentemente, hace ya unos 40 segundos, 30 segundos.
0: Ah, bueno, se puso en pausa.
1: Sí, parece que la red está muy jodona.
0: Bueno, de todos modos, tengo que decir que hoy, día 3 de agosto, entra en vigencia el nuevo Código Procesal Penal, y precisamente, hoy tendremos a la dueña del cafecito con cacha, hablando del Código Procesal Penal. La dueña del cafecito es la doctora Eva García, que ella vino, ella se nombró aquí, y es como el gallito se desaparece por un año, y al año se aparece ese nombre y llega ahí, como le decía ayer, el gallito.
3: Pues sí, compadre.
0: ¿Sí? El pues sí es
3: una continuidad
0: de la conversación que se tuvo hace 8 meses.
1: Así mismo.
0: Entonces la doctora Eva García venía religiosamente los lunes a hablar aquí de tema jurídico. Se desapareció, tiene 9 meses, un embarazo que no viene. Ojalá se aparezca hoy.
1: Cuando llegue, cuando ella llegue ahorita, yo me imagino diciendo: pues sí, don Cacha.
0: Pues sí, como le dije en el programa anterior, porque queremos saber de este nuevo Código Procesal Penal. Si estamos mejor o vamos a estar peor, porque necesitamos ese tipo de cosas, porque hay muchas cuestiones. Señores, el en vivo se ha vuelto una mojiga.
1: No es tema suyo, No es tema suyo, porque estaban escribiendo en el mismo,
0: ajá,
1: en el mismo like que usted tenía.
0: Ajá.
1: Que qué raro que usted estaba en like, que era el único que estaba en like.
0: Parece que
1: la plataforma está dando problemas.
0: Pero ya veremos qué cosa pasa. Entonces, por aquí seguimos. Bueno, vamos a hablar con la gente de radio ahora mismo. Los videos se los debo, porque nada. Ahora se me complica la cosa, porque si se fue el like, los videos, pero vamos a dar la información. Creo que el live está entrando ahora, me parece.
1: Ahora sí.
0: Me parece que el live está entrando. Déjame ver, porque yo sí es que tengo buen internet.
1: Sí, ahí está usted al aire.
0: Bien. Entonces, vamos a continuar. Miren, el fin de semana cogió fuego el IR comercial.
4: Ahí.
0: Una tienda de electrodomésticos.
1: La segunda ya este año.
0: Sí, yo no sé por qué. ¿Y qué fue? La candela le cogió con el IR.
1: Pues, ¿qué fue lo que pasó?
0: Se le han quemado toda esa gente.
1: La de Villamella y ahora la de Las Américas.
0: Yo
3: estaba viendo una entrevista ayer, Cacha, de uno de los propietarios de los autobuses que estaban al lado.
0: Ajá.
3: Que ese parqueo es ajeno y alquilado. No tiene nada que ver con el IR. Entonces, del techo del IR cayó un escombro encendido encima de una de las guaguas y se quemaron todas. Eso es un parqueo que usan la gente para guardar sus autobuses.
0: Ajá.
3: Y le cayó un escombro encendido de allá arriba a una de esas guaguas.
0: ¡Ay, pero
3: qué! Y esa le repartió candela a las que le quedaban al lado.
0: ¡Oh!
3: Y se fue en todas.
0: ¡Ay, mamá!
3: O sea, que esas guaguas no eran de LIR. Esos autobuses no tienen nada que ver con LIR.
0: ¡Qué barbaridad! Entonces, oigan esto, como siempre, usted sabe que cuando choca un camión de cerveza, emborracha el barrio entero. Sí. Ahí todo el mundo agarró una mesa, agarró una silla, una nevera, una cosa, y se mandó y se la llevó para su casa.
3: ¿Tú sabes, Cacha, de qué yo me puedo dar cuenta?
0: Entonces, ¿qué resulta y viene a ser? Que luego de que se llevó cada quien su electrodoméstico para el bojío, la vecindad completa, se apareció Diego Pequeira a recogerla de nuevo. Entonces ahora está todo el mundo preso por desaprensivo.
3: Tú sabes que hay mujeres en la casa que para mover la lavadora de un sitio a otro esperan el marido. Y ahí había mujeres con nevera al hombro.
0: Nevera al hombro. Oye bien. Una cosa terrible, terrible, terrible. Pero ni modo. Vamos a ver qué cosa pasa. Yo voy a tener que dejar porque el en vivo no quiere entrar. Bueno, esta parte de lo que es el en vivo no quiere entrar. Vamos a dejar entonces el fogón tranquilo. Y nada, mañana le damos fogón de nuevo.
3: Exacto.
0: Pausita y bajo con una rutina de humor. ¿No fuimos?
3: ¡Sí, hombre!
0: ¡Uy!
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9: 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Y ahora lo que viene en la rutina de humor, que se la vamos a dedicar a una compañera del cafecito, caramba, en el día de hoy, integrante, está de cumpleaños en el día de hoy. Señores, hoy es día de llamarla por su nombre, pero ¿cómo
10: llamarla por su nombre? Nadie lo sabe.
9: Déjame dejarle eso al esposo. ¿Quién es que cumple años?
10: Hoy está de fiesta de cumpleaños mi querida esposa, Estrella Rivera.
9: Estrella
10: con
9: Rivera.
10: Con dos A. No podemos decir su nombre porque nadie lo sabe. Y yo no voy a ser el delator. Feliz cumpleaños para ti, mi amor, que cumpla muchos años más.
9: Esa mujer la llamé yo por su nombre de la célula un día y me quedó callado, compadre.
10: Ahí no responde. No responde.
9: Saludos para Estrella Rivera, perdón. Bueno, señores, vámonos con una rutinita de humor. Todas las personas que están en el en vivo están pasando cosas grandes. Yo no sé si es el nuevo código procesal penal que entra en vigencia hoy, que está generando situaciones, pero el en vivo ahorita se fue a pique. No el en vivo, se fue a pico el en vivo porque la plataforma tiene problemas, Instagram. Así que nos vamos con esa rutina. No tenemos problemas desde el día del encuentro. Ustedes saben que el sábado con el encuentro, nosotros vivimos un momento allá un poquito difícil. Y fue esperando la llegada de Adriano Peña el Gallo. No. Se perdió porque
10: el GPS le hizo una de la de él.
0: Él llegó peleando
9: con el GPS. No, él se fajó con el GPS, oye. Pero oye, ¿qué fue lo que pasó? Lidia lo está ayudando por teléfono, ayudando al gallo para cómo llegar allá. Porque el GPS ya lo tenía de mojiganga. Entonces, oye bien lo que pasó entre Lidia y el gallo. Lidia le ha dicho, usted ve esa calle donde está esa panadería ahí, entre por ahí, dice, no voy a entrar por esa calle muy fea. Oye, y dio la vuelta para salir para adelante. Y ahí fue que se redó bueno. Entonces, pero nada, ese tipo de cosas, en los coros, no hay de otra que
0: pasa. Mira, él llegó a la zona, al área. Cuando íbamos a empezar, y cuando llegó al apartamento de Lidia, ya no íbamos.
10: No, señores.
0: Gastó un tanque de gasolina ahí en el dedo.
10: Señores, y a todo esto, la gente cree que nosotros nos ponemos guapos. No. Nosotros todos lo cogemos a chiste. Y dicen, eso fue así mismo, seguro un chiste.
9: Oye, eso fue. Y lo grande, que allá no dejaba hablar a nadie cuando llegó. A todo el que abría la boca, decía, cállate, yo soy tu abogado. Desde que tu abogado te dice, cállate, déjamelo a mí. No hay. Señores, vámonos con una rutinita de humor, hombre. Miren, yo traje una rutinita de buena moza. La rutina se llama, oigan bien, mensaje por WhatsApp que no hay que explicarlo porque el juego habló.
0: Exactamente.
9: Señores, hay mensajes de WhatsApp que no hay que responderlo. ¿Por qué es tan claro?
11: Hay que ejecutar.
9: No, ya, exactamente. Nos fuimos. 381-1025, vía de contacto. Mensaje por WhatsApp que no hay que explicarlo. Me fui. 381-1025. Señores, si yo te digo a ti que el lunes te pongo la cosita, todo el mundo sabe lo que es.
0: Ya,
9: ya. Ya no hay que explicar lo que es. Mensaje por WhatsApp que no hay que explicarlo, Chelo.
0: Si una mujer me escribe a mí, ando con el susodicho.
9: Ya. Ya. Ya. Deje eso así.
0: No me llame ni me escriba ni nada.
9: Oye, la salida no va, me llegó. Sí. Oye, eso no se explica. De esa vaina así. A ver.
12: Si a ti te dicen que no se te olvide el asunto, ya tú tienes conocimiento.
9: Ya.
10: Sí, me escribió, estoy complicado.
9: Ya déjese ya. Así.
10: No le pregunto más nada.
9: Oh, mira. Te llamo luego. Llegó el don.
0: ¡Ey!
9: Ahora tú le vas a preguntar que quién es el don. El marido de ella. El marido de ella.
0: Exacto.
9: ¿Por qué?
0: Cuando una mujer te escribe, creo que estoy cogida.
9: No es presa. Oye, son vainas que no hay que explicarlas. ¿Por qué este es un país de gente burra? Carajo, ¿cómo va a ser un pique? El pique que yo no hice ahorita, que cosa lo van a hacer ahora. Mensaje por WhatsApp que no hay que explicarlo.
10: Estoy con la número uno.
9: ¡Ya!
10: ¿En qué tú estás? Aquí con la número uno.
0: Ya, están cumpliendo años entre los dos.
9: Y en República Dominicana no hay mujer presidenta.
10: No.
9: No nos veremos. Mi pelo está vuelto un desastre.
10: Ajá. ¿Te sabes?
9: Esa mujer lo que quiere es que tú le hagas llegar a la mujer.
0: 2500.
9: Sí, porque ya los salones son el DH. Yo no había visto una vaina igual.
0: Mensaje que no hay que explicarlo. Ajá. Se cayó la vuelta.
9: Se cayó la vuelta.
0: Claro, no pregunte más nada.
9: Aquí recolectando para la operación de mamá.
0: Ay.
9: Si tú no tienes un par de pesos ahí, fuera.
12: Tumba eso.
9: Tumba.
10: Eso va a estar difícil.
9: Sí.
12: Manda a buscar la cuestión.
9: No iré, no tengo gasolina. Transferencia. Dime, Chelo.
0: Estoy en mis días. Todos son tuyos.
9: Pero
0: hay tres que
9: Hay tres que van. Tres con ñapa.
10: Llegó el hombre. Y no fue Jesucristo.
9: No. Oye, atención, mensaje que no hay, que no hay que explicarlo. Oye, este señor relambío. Hola, princesa. Y ella le responde: ¿cómo está, don?
0: Ya.
9: De esa vaina así.
0: Ya.
9: Oiga, de esa vaina así. La próxima vez, diga: señorita, usted.
0: Ya.
9: Señorita, usted.
0: Exactamente.
9: Mensaje que no hay que explicarlo. ¡Hola, buena!
11: ¡Pacha!
9: Dímelo.
11: La amiga mía no va a poder quedarse con el niño.
9: ¡Oh, my God!
0: No va a poder quedarse con el niño.
9: La amiga mía no va a poder quedarse con el niño. Busca 500. Cafecito, hermana.
13: Mensaje que no hay que explicarlo.
9: Ajá.
13: Tenemos que hablar.
9: ¡Ay, mamacita!
12: Esa sí es fuerte.
9: La esposa al marido, José Ramón Peralta Soto.
12: Tenemos que hablar. No, el tenemos que hablar se puede quedar. Si lo llamó por su nombre y apellido completo.
9: Ya, exactamente.
12: Ya.
9: Cafecito, hola, buena.
13: Cuando tu esposa te pone un mensaje que te dice: hola, mi amor, la noche promete.
9: ¡Ay! La noche promete. Señores, porque es que yo no sé. Si entró un señor a la farmacia y te dijo: consígueme algo para matar, no le traigo un cuchillo. Tú sabes que no. A ver.
0: Cuando ella te escribe: si quiere, puede venir ahora que estoy sola. No es que tiene miedo.
9: No es miedo. Cafecito, ¿es buena? Dime.
13: Cuando él dice: no podré irme, tumbar los perros.
9: Exactamente. Coge para allá que te van a buscar por ladrón esta tarde.
12: Cuando una mujer te dice: te tengo que decir una cosa, pero me da vaina.
0: Me da vergüenza. Ya. Esa vergüenza todo el mundo sabe de qué color es.
9: Esa vergüenza todo el mundo sabe.
10: Son azules.
9: Azules, rojas.
13: Hay trabajo, se paró el jefe.
9: Ay, mamacita. Cafecito, ¿no buena?
14: No tengo nada puesto. Arranca para acá.
9: ¡Oh!
0: Sí. No es que la tufa está vacía.
10: No creas que ella tiene los víveres puestos ahí, que lo va a estar cuidando, ¿no?
9: Ahora, es un país de gente bruta.
0: Hay un mensajito buen mozo. Álvaro, lograste lo que quería.
9: ¡Ay, mamacita! Sí.
10: A mí me pusieron uno cache en estos días. Yo quiero pedirte algo, pero tú nunca tienes efectivo en los bolsillos.
9: ¿Ya? Señores, te había dicho que te resuelvo el sábado, pero tengo un problemita. Ya no cuentes con eso. Cafecito, hola, buena. Mensaje que no hay que explicarlo.
13: Sierva, yo no voy.
10: ¿Así?
9: Señores. Sierva, yo no voy. Cafecito, hola, buena. Diga usted.
13: Cacha,
9: dime.
13: Si el mecánico te dice: pasa por aquí.
9: No le pregunte a qué. Ve preparado a morirte.
0: Sí.
9: Cafecito, es la buena, diga usted.
13: Cacha. La mía va aquí al lado. Y ella no me dice: la noche promete.
9: ¡Ey!
13: Ella me dice: loteca.
9: ¡Loteca! ¡Oh, my God!
0: ¡Te toca!
9: Cafecito, es la buena.
13: Cacha, cuando te escriben: tengo una calentura, no pase por la farmacia a buscar acetaminofén.
9: No. Ven con qué apagar. Café, es lo buena.
14: Diablo, loco, no vieron.
9: Cafecito, es lo buena.
13: Fuera.
9: Dime.
15: Transfiérame que yo después te lo doy.
9: ¡Uy, no, señores! ¡Cabecito, es lo buena!
15: Pasa para los leyes, cómprate una hueva de arenque, ya tú sabes.
9: Mensaje por WhatsApp que no hay que explicarlo.
0: Cuando una mujer escribe, deseo hacer cosas ricas, no es jugo.
9: ¡No! ¡No, no es jugo! Aunque tú tienes que ir a hacerle tan, tan.
0: Sí, sí.
12: Estaba para los colmaderos. Ah. Si una persona llega al colmado y le dice a usted, despáchalo ahí, déjame para último.
0: Oh, hey, ya, eso es un fiel.
9: A ver.
10: Ya te llegó la cosita.
9: Ya te llegó. Oye, no incluya cocoa en el pedido de la visa, que tiene un problemita con la de la serie. Dije un problemita de pedo. Doctora, con la nena se deja tiene problemita.
0: Cuatro fichas.
9: Oye,
12: toma eso de una vez.
9: ¿Cabecito es lo buena?
16: Yo llamé a un colmado y le dije, mándame un Abinader y un Bukele. Y el colmadero no entendió. Y eran dos presidentes.
9: Abinader y un Bukele. ¡Dos presidentes! ¡Ay! Buena.
17: Le digo yo al colmadero, dame un protector. ¿Para qué me va a decir que manda otra cosa?
9: ¡No! ¡Cafecito es la buena! ¡Cafecito, diga usted!
18: ¡Buena, Cacha!
9: ¡Dime!
18: Te mandé un mensaje que metes la jipeta y me dejaste en visto.
9: ¡Uy, uy, uy! te pedí que me prestara la jipeta y me dejaste en visto. Dime.
18: Buen día, Cacha. Cuando una mujer te manda quiero comer y te manda cuatro emojis de berenjena.
9: ¡Oh, my God! Eso significa cuatro con la misma correa. ¡Cafecito, es lo buena! Diga usted, el cafecito, programa de humor de la mañana, buen día.
18: Mándeme la ubicación de Dulce.
9: ¡Oh, mándame la ubicación de Dulce! Última de la tanda por aquí.
0: Cuando una mujer te escribe en la mañana, gracias por todo, mi blusa huele a ti.
9: ¡Uy!

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2: 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Te fuiste
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9: Todo lo que soy te pertenece.
10: ¡Caramba! Un abrazo
9: para mi amigo y hermano Juan Carlos, mi maestro de música, en sintonía con el Cafecito con Cacha. Y me dice por aquí don Fello Carrasco que Yoleidy Matos y Félix Medina, el muñeco, están en sintonía con el Cafecito con Cacha. Yoleidy, un abrazo desde aquí, Félix Medina. Sí, señor.
10: Vamos a darles la bienvenida en estos momentos a un nuevo anunciante.

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1: Para llevar una vida transparente.
0: Sí, señor.
2: Ay.
3: Esa canción que ustedes están escuchando, yo creo que es la voz más linda que hay en el planeta. Yo no había visto una cosa más linda de ahí. Ustedes se imaginan esa canción. Mire, un concierto, oigan bien. Mire, usted imagina, déjenme tirarle dos canciones para que ustedes me digan a mí qué le parece un concierto con esos dos artistas. Oigan eso, un concierto con esos dos artistas. Oigan a la primera.

0: Mira, viene para acá. El creador de ese tema viene para ahora para acá para presentarse en el país. Ajá. Lo que pasa que yo lo grabé con no señor, usted es guaricano. ¿Cómo que se llama ese muchacho? Don Omar.
1: Don Omar.
0: Don Omar de Puerto Rico viene para el país. Bueno, señores, vámonos para la calle. 381-1025, el teléfono de cabina, nos fuimos, hombre. Miren, yo quiero que ustedes me ayuden con una pequeñita dinámica. Recuerden que en breve viene la doctora Eva García, nos va a hablar en el día de hoy del nuevo Código Procesal Penal que entra en vigencia en el día de hoy. Miren, en esta primera parte, antes de las 8, oigan, yo quiero que hagamos esta pequeña dinámica. Vaina de una sola vez en la vida. Vaina de una sola vez en la vida. Cosas que te han pasado una sola vez y no te jamás te volverán a pasar, gracias Señor. Por ejemplo, los hijos míos, yo estuve en Orlando, Florida, y me montaron en una, ¿cómo se llama el pájaro ese? En una montaña rusa, una cosa.
1: Ay,
0: que,
1: mi madre.
0: Que pone a uno con la cabeza para abajo, con la cabeza para arriba del lado, lo tiran de allá con una soga, una vaina, que yo cuánto. Yo le dije a ellos, porque yo, ¿saben por qué yo dije que sí? Coño, yo soy el papá de estos muchachos y se van a montar. Yo no puedo ser más cobarde que ellos. Yo no puedo ser más cobarde. ¿Por qué mis hijos se van a montar? Y tan contentos para montarse. Yo soy el papá.
1: Claro.
0: Yo fui que le di el valor a ellos de hombre. Sí, sí. El valor de hombre se lo di yo.
2: Y usted seguro dijo, aquí nadie es más guapo que yo.
0: Aquí nadie es más guapo que yo. Entonces, después que estoy amarrado, que ya no me puedo devolver.
3: Sí, porque sea otra.
0: Maldita amarrada el diablo. Veo unos letreros que si usted sufre de la presión. Sí.
2: Ya amarrado.
0: Es que estoy leyendo unas condiciones ahí. Que digo, diablo. Pero nada, Dios tiene que amparar. Sí. Pero se me ocurrió una
1: rutina.
0: No, se me ocurrió una idea chévere. ¿Cuál? En ese momento. Digo, yo voy a cerrar los ojos y no voy a ver que me cuenten.
1: Sí, eso funciona.
0: Cerré los ojos. Óyete, apreté el estómago. Y ahí lo único que pregunté es, ¿qué tiempo durará esto en el aire? Sí.
1: Usted sabe que yo viví una experiencia parecida a esa. Ah. En el 2013, para la empresa que yo trabajo, es una empresa que hace cosas de atléticas, muy estrambóticas. Sí. Y se le ocurrió una gran idea a un jefe de hacer un concurso que el que se lo gane se iba a ganar 10,000 pesos. Ajá. Y una tiradita del paracaídas.
0: No, imposible.
1: Sí.
0: ¿Tú caíste en eso?
1: Caímos varios.
0: Ah.
1: ¿Y por qué nos pusimos en una? Dijimos,
0: vaina que nada más te ocurre.
1: Me tiré del paracaídas, cacha. Pero yo más nunca me quiero montar ni en una avioneta.
0: Oye, mira, es legendaria. Vaina que nada más te han pasado una sola vez en la vida y jamás te volverán a pasar.
3: Por relambía, me monté en el tal guineo que está en el Boca Chica.
0: No.
3: El chiste de eso es que a mitad de ya, cuando no hay escapatorio, sí, que te mueven y que tú te caes. Yo me imagino si no me subo.
0: No. O sea, ya te remenean en las cosas.
3: Sí,
0: para que
3: ese
0: la mata.
3: Chiste, pero yo me lo yo debí imaginármelo. Porque es que me pusieron una cuestión por aquí. Uno dice, ¿qué es lo que está pasando?
2: Yo vi la playa más bajita porque eso te permitió una parte del agua.
0: Chelo, vaina que te han pasado a ti, jamás te volverán a pasar.
2: Yo no quería que tú me acordaras esto. Termina una fiesta, 2 de la mañana. Hay una muchachona que peló por el celular en el parqueo. Y yo le digo, venga, yo la llevo. Ella me dice que ya yo pedí un taxi. Digo, devuelve ese taxi que yo la llevo. Me dice, ya me lo van a descontar. Digo, no importa, yo todo en los cuartos del taxi. La convencí, la monté para ir a llevarla. Cacha, cogimos por la marginal de las Américas después del IR para allá.
0: Donde
2: está la entrada de Agua Loca, me dice, entra por ahí.
0: Espérate un momentito.
2: Oye,
1: de Agua Loca.
2: La entrada de Agua Loca. En ese tiempo estaba en reparación esa calle. Había un lodo amarillo. Pero una cosa que no se puede decir ni a qué se parecía.
0: Caliche del vuelo.
2: Óyeme, y ya estamos llegando. Y ese estamos llegando me lo dijo 8 veces.
0: No.
2: El asunto es que de donde ella se desmontó, yo creo que de ahí a Samaná uno se va a estar caminando.
0: ¡Ay, padre nuestro!
2: Yo llegué a mi casa casi a las 5 de la mañana y el vehículo no se sabía de qué color era.
0: Señores, vainas que a ti te han pasado que tú no repetirás jamás en la vida.
3: A mí me pasó algo, don Cacha, que yo no lo repito.
0: Ah, ¿qué te pasó?
3: Un humo de Brugal blanco, pues está lambiendo en una esquina.
0: Yo no quiero saber el lugar blanco.
1: Ese es romo dado.
3: Y tú aguantas, sí.
0: Te tapa el otro. Ese es el simplomo.
1: ¿Sabes qué me pasó a mí? Que Manu, yo me junté con unos jamaiquinos y los veo fajados con alitas.
2: Ay.
1: Y están ahí, digo, pero si ellos aguantan, diga que eso es picante.
0: Oye.
1: Y veo una flaquita como de media onza. Ay. Faja. Cacha, nada más le entré a una.
0: ¡Ay!
1: Tres días malos.
0: Y lo grande que...
1: Un picante.
3: Hasta la presión.
0: Oye, y lo grande que el picante te da hoy y te recuerda después.
1: Ahí pues le dije, tres días malos.
0: ¿Pero buena?
4: Cosa que dijiste una sola vez y no volveré a hacer, Cacha.
0: Sí, baja un ching en radio, dime.
4: Voté por Abinader en el 20.
0: ¡Ándale!
2: ¡Dios mío!
0: Oye... Dice por aquí, se me rompió el pantalón frente a la novia.
2: Ay.
0: No. Yo coso el pantalón después, pero no vuelvo más por ahí. Sí. Cafecito, ¿es lo buena? Ey, diga usted, ¿es lo buena?
5: Cacha.
0: Dímelo.
5: Buenos días. Yo soy colega del pastor Fello, soy cristiano también, y me dio para ponerme al servicio de una predicadora. No, yo la llevo, no me preocupe. Terminó a las 9:30 de predicar y cuando arranqué por Villamella era en el 35 para allá.
1: Ya tú sabes.
0: No relaje.
5: En Villa Juana.
1: Ay, ay, ay.
0: Entonces, hay mujeres que viven que el precio, aparte de tú llevarle, que te atraquen tres veces.
1: Sí.
0: Pero que el primero te quita todas, ¿sabes? Después que te atraquen para adelante, no importa.
1: Tú sabes, Cacha, que ella, que no me vuelve a pasar. Que antes cuando yo bebía, yo quería cerrar la discoteca y el que me ponía un coro y me decía, tú eres como yo, tú eres que no eres como yo, vámonos.
2: Ese tú eres como yo, el culpable es de mucho.
1: En San Pedro, en el malecón de San Pedro, Cacha, ya cuando el sol me estaba dando, ¿y qué yo hago aquí? Yo estoy loco.
0: Cafecito,
1: buena.
5: Cacha, cosa que yo no voy a hacer, montarme la sillita voladora.
1: Ay, ay, ay.
0: Ay, ay, ay, ay, ay, ay.
1: Yo lo hice una sola vez.
0: Yo quiero hacerle un pedido a los hijos de buena voluntad que no expongan a su padre en ciertas situaciones. Cafecito, buena. Café.
5: Cacha. Tengo una noviecita que me dijo un día, ven, entra, que el marido mío está para el campo.
1: ¿Cómo?
0: Qué guapo. Señores, esa es una de las cosas que yo le pido a la gente hoy día.
2: No se hace ni una vez, ni la primera vez.
1: Ni la primera
0: vez. Ni la primera vez ni la segunda.
1: Ninguna.
0: Eso de ir a una casa ajena a entrar en cariño.
2: Yo no como en casa ajena.
0: Ya. Yeah.
2: No.
0: El cafecito de la buena, diga usted.
5: Celo.
2: Hey.
5: Oye, me trajiste un recuerdo terrible.
2: Ajá.
5: Yo vengo del sur, de allá del sur profundo, de las matas. Y a la esposa mía se le antojó de relambía a darle una bola a una muchacha que acabo de conocer allá.
2: ¡Ay, Dios!
0: ¡Oye!
5: Oye, tú sabes que el que viene de por ahí, cuando llega a Pintura ya está cansado, lo que quiere llegar a su casa.
2: Sí, sí. Pintura es el aeropuerto del sur.
1: Sí.
5: El otro, el que llega en vehículo público, se queda en cualquier parada para llegar a su casa.
2: Sí.
5: La bola hay que llevarlo a domicilio.
0: No, no, oye.
1: Tiene que ser muy mío.
0: Yo vi una bola del sur en una ocasión y lo primero que le pregunté fue... ¿Para dónde tú vas? Me dijo, para el café de Herrera. ¡Ay!
2: Ni el chocolate te gusta.
0: ¡Ay, ay, ay, ay! El café de Herrera, señores. El café de Herrera tiene una entrada para un solo carro para ir.
1: Uh-huh.
0: Y el que viene tiene que subirse a la acera para que tú cruces.
2: Entonces, ¿qué le pasó finalmente con la amiga?
0: No.
1: Ya lo llevó. Ya tú sabes, Cacha, que en el campo allá, en Santiago, dejaron de mandar gente conmigo.
0: Ah.
1: Ellos esperaban que Edward fuera para mandar a una gente conmigo.
0: ¡Oh!
2: Aproveche ese empujón.
1: Pero ¿qué pasa? No. Mi esposa es canita mío. ¿Sabes que el Trey y yo somos uno? Le digo a la persona, ¿tú estás segura que te quieres ir conmigo? Yo voy para mi casa, mira, ya me está esperando.
0: Mm.
1: Lo primero que hice fue que me le paré embonado.
0: Ay.
1: Ahí le hice un tiempo. Don Cacha, cuando ya vengo para acá, me le paré en Villa Altagracia.
0: Ay.
1: Ahí hice un tiempo. Para no cansar el cuento, Cacha, ella iba para Arroyo Hondo y llegó a Arroyo Hondo a las 1:30 a.m.
2: Más nunca vuelve.
0: Ahí mismo digo yo, hay bolas que le nacen raras.
1: Todo el mundo preocupado porque entonces soltamos los teléfonos.
0: Ay, mamacita.
1: Y la muchacha no llega y la gente no responde.
0: Vaya experiencia que solamente se vive una sola vez. Yo jamás me arriesgaré a defender una mujer que le estén dando golpe.
1: Ay.
3: Eso,
1: yo llamo a la policía.
0: Y nada me escuché una voz que dijo, déjalo que mi marido.
1: Ajá.
0: Yo me monté en mi vehículo y arranqué. Tampoco me meto a desapartar dos mujeres que estén peleando, porque a ti te dan todos los golpes del mundo.
1: Tu aruñado llega hasta tu casa.
0: Y la mujer, cada vez que ella te quita del medio, te aruña y te da una galleta para que la deje pelear. Oye bien, yo no desaparto mujeres.
2: Y te dice cuatro malas palabras que tú no te las sabías.
1: Para me escriben.
0: Mujeres que peleen al lado mío, hagan como los dos lápices que poníamos antes con la gomita, que hasta que no se rompía la punta, yo no estaba.
1: Me escriben por aquí, recordándome un caso que yo tuve, Cacha. Ah. Edward, acuérdate cuando tú prestaste tu cuenta para que te depositaran a un amigo un dinero.
0: ¡Ay, no lo hagan! No,
1: don Cacha,
0: no,
1: dos meses y pico con cuatro cuentas congeladas.
0: ¡Ay, mamacita!
3: Algo que no volvería yo nunca en mi vida a volver a hacer. Ajá. Firmar un contrato borracha.
0: ¡Ay! ¡Cabecito, buena!
5: ¿Sabe, Cacha, que a mí me pasó una? Ah. Fue que en el campo había una muchachona, pero que ella era como media tirada, media loca, y yo la deprecié. Pero esa muchacha después se vino para la capital y se puso, oye, que yo comía tierra por ella y no me quiso.
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10: ¡Ey! ¡Caramba! caramba, caramba, caramba. 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
11: Es la culpable.
10: Bueno, señores, aquí estamos, aquí estamos, aquí estamos, aquí estamos. Vamos a recibir, luego de 100 años sin venir al programa, se apareció hoy con su carita limpia. La doctora.
12: Como dice la vieja mía, entró por ahí, no dijo ni Juan ni Juana.
10: No.
12: ¿Qué tiene que ver Juan y Juana?
10: Aquí, aquí, a cualquiera le conectan una conversación vieja
12: con la doctora. Sí. Se le empata.
13: Señores. Una disonancia cognitiva.
12: Señores, pero es tan fuerte que nos chocó con el hombre.
10: No.
12: Porque ella siempre chocaba. Es a mí que me toca. Sí. ¿Le habrá preguntado a Willy?
10: No, no chocó.
12: ¿A quién le preguntó?
10: Yo tuve que averiguar.
13: Ah, pero eso significa que yo oigo mi programa todos los días. Que estoy al pendiente de lo mío.
10: Doctora Eva García, caramba, buen día.
13: Pues sí, don Cacha. Retomando la conversación anterior.
12: ¿Qué fue lo que pasó en los fuñidos 9 días?
13: Ay, don Cacha, pero anoche fue trágico. Ha cambiado la costumbre. Ya. Me plantaron un bocinón al frente de la casa en unos 9 días, mire.
10: No,
12: no, pero dígame como usted lo dijo fuera de la.
10: Mira, por eso que yo siempre he dicho que hay velorios que eran buenos.
13: Sí. Wow, pero qué terrible. Ha cambiado totalmente la costumbre.
12: Antes ni se podía hablar duro en los 9 días.
13: No se hablaba duro.
12: Y ahora la bocina no lo deja dormir.
13: No.
10: Mira, me recuerda a don Lolo. Don Lolo lo mandó. Don Lolo estaba casado con su señora esposa. Entonces se le murió una tía en San Juan de la Maguana. Y ella mandó a Lolo a cumplir, porque ella no podía ir, tenía unos cosas en los pies que no podía ponerse zapatos. Y lo mandó y le dijo, mira, esto es para el café. Lolo que bebe, empezó a beber. Desde aquí empezó a beber. Y oye, llegó allá con la madre de los humos. Y cuando llegó allá que entró, derechito para donde está la caja de muerte, y apagó toda la vela una por una. Celebro Chelo, lo montaron en la primera camioneta que pasó.
12: El hombre que empieza.
10: Listo para acá, para la capital. Y cuando llegó aquí, que le pregunta a la doña, dime, ¿qué hubo? ¿Qué pasó, muchacha? Ese velorio fue un éxito.
12: Así, me acordaste un borracho que se dio un grupo en un centro de votación un 16 de mayo, que era que se votaba antes. Ahora di que es el último domingo, pero antes era el 16 de mayo, no importa el día que caiga. El tipo se dio un humo en un centro de votación, aplaudiendo que su partido iba a ganar. Pero cuando va de regreso para la casa, todavía no se sabe que antes el primer boletín salía como el otro día era.
10: Sí.
12: Cuando va por el camino, encuentra un velorio y se mete para allá. Ese tumulto de gente se metió para allá. En eso llega una señora con la tarjeta de pésame, como le llaman, y la pone encima del ataúd. Dice el borracho: doña, métela adentro para que nadie sepa por quién usted votó.
10: Doctora Eva García. Señores, una gente que va a hablar de derecho ahora mismo.
13: Y esta gente torciendo.
10: Y esta gente torciendo la vaina.
13: Que la cosa está fuerte, don Cacha. Antes de continuar, queremos saludar al señor Esteban de la unidad 660.
10: ¡Ay, sí!
13: Y el oyente del cafecito con Cacharra.
10: Sí. La unidad 66 de Taxi el Nazareno.
12: Sí, 660.
14: Esteban que nos movía como estaba el carrito dañado.
13: Sí, él mete mano bacana.
12: Uno
13: no quiere conducir, ustedes lo saben.
10: Pero señores, pero la doctora Eva García tiene

0: había sido aprobado.
1: Ya se aprobó.
0: Sin embargo, el año pasado, pues el Congreso se decidió y aprobó la ley que hoy conocemos como el Código Penal, la ley 7425. Sin embargo, como siempre el dominicano deja todo para último, ya faltando, se dio un año de vacaciones, el año de vacaciones legales,
2: para que la gente se organizara,
0: para que la gente aprendiera, porque es una pieza innovadora, una pieza con muchísimas cosas nuevas, delitos nuevos.
1: Buenas y malas.
0: Buenas y malas. Pero durante ese año de vacaciones, ya faltando un par de días, don Cacha, típico del dominicano, pues se armó un helvedero que no se podía aplicar o ya la pieza legislativa, y de ahí todos sabemos todo lo que pasó a nivel de lo que fueron empresarios, gremios,
1: porque
0: personas.
1: Le dieron un año para que lo lean.
0: No solo un año, 20 años y pico dando vueltas.
1: Leyéndolo, señor, y ahora nos encontramos con que hubo que modificar
0: varios artículos de esa pieza de la ley 7425, y en consecuencias fueron aprobados, ¿verdad? Modificadas esas piezas o esos artículos que ya habían previamente entrado en controversia. Entonces, de ahí fue modificado entonces por la ley 4426. Esto fue en el mes de julio. Entonces, tal como usted apuntaba, en el día de hoy entra en vigencia el Código Penal
1: Dominicano. Yo quiero, como no tenemos tanto tiempo, vamos a ver cómo resumimos un poquito. Yo quiero que usted me diga cómo quedó la pena, el castigo para la persona, para el que mata a una persona.
0: Bien, vamos rápidamente a darle un paseo a la gente sobre lo que es esta pieza legislativa, tomando en consideración que todos tenemos ahora que reaprender con relación a lo que es este Código Penal. Yo desde que salió compré mi código, pero después que se armó este helvedero, yo dije, no compro un libro más.
1: No, porque ya el otro ya se nos sirve.
0: Y usted sabe los cuartos que yo di por ese libro, y me senté de una vez, pues, sabe que me gusta mi lectura, pero vino este lío y dije, no voy a comprar hasta que no esté definido.
1: Ya
0: a partir de hoy...
1: Yo le voy a sacar copia porque yo tengo que verlo.
0: A partir de hoy, pues ya entonces sí lo puedo comprar y sentarme a leerlo como todos los, porque déjeme decirle, don Cacha, y a todos los oyentes, esta pieza legislativa es una pieza cómoda de aprendizaje. La gente la puede leer, pero no es que la gente entienda que tú te vas a meter a Google y qué sé yo, cuando no, porque hay que tirar muchas páginas para atrás, pero el lenguaje es un lenguaje llano, un lenguaje entendible. También esta pieza...
1: Ustedes los abogados le dan una maldita día a uno, que uno no sabe.
0: Pues en mi caso no, yo trato de ser práctica, pero si los abogados utilizan mucho un lenguaje rebuscado y la gente a veces no entiende. Esta pieza legislativa se caracteriza por utilizar lenguaje llano para que la persona pueda entender. Dentro de esta pieza, que probablemente tiene muchos intuertos, don Cacha, y yo lo veo así, sé que mucha gente lo ve, pero se ha incorporado 70 nuevos delitos que son sancionables, que no estaban en el Código Penal viejo.
1: Wow.
0: Pero además...
1: Se han modificado otros.
0: Exactamente. Pero además entra en vigor la condena para las empresas o la persona jurídica, que es una innovación. Por ejemplo, vemos el caso, de Paula, que lo debatimos aquí, no sé si ustedes se acuerdan, la joven que perdió la vida en una zona franca y que todavía no se ha definido, pues pudiese esa empresa... Ya no, porque no es retroactivo, esta pieza legislativa no es retroactiva, pero si ese hecho se hubiera cometido a partir de ahora, de la implementación, entonces significa que las empresas tienen una responsabilidad penal por ocultación de información, por muchísimos factores.
1: Tienen que abrirse ahora, a partir de ahora tienen que abrirse. Ocurrió un hecho en su empresa, tienen que abrirse, suministrar todas las informaciones. Atención, supermercado, que niegan las cámaras. Atención, negocio, que niegan las cámaras. Tienen ahora que ser transparentes con eso.
0: Exactamente, pero además entra dentro de lo que es esta pieza legislativa, las las estafas piramidales, señores, que no había.
1: ¡Mantequilla, coño! ¡Mantequilla! ¡Ay, ay, ay!
2: Se cayó la vuelta, mantequilla.
1: Se cayó la vuelta, mantequilla, ahora.
0: Los tarjeteros, don

0: muchachas.
1: Los tarjeteros.
0: Que según lo que establecía el Código Penal viejo en el 405, las sanciones eran correccionales y eran de 2 a 5 años de prisión. Con esta nueva pieza legislativa se incrementan las penas a imponer. Entonces, además, vemos palabras nuevas que no estaban en el Código viejo, que era broker. Entonces ese lenguaje que se utiliza,
2: los instrumentos que ellos usan para que la
0: gente utilizan los estafadores o las estafas piramidales o estos trading, usted que sabe de inglés, ayúdeme ahí que no me sé cómo se dice, pero esto es una figura nueva que viene a subsanar este aspecto penal que estaba en un limbo jurídico, las estafas por los tarjeteros, don Cacha,
1: los tarjeteros
0: que eran una plaga, pila de tigres exhibiendo saco de cuarto.
1: Sí.
0: Que el Estado pudiera hacer
1: lo de
3: la
1: Honda Civic.
0: Sí,
3: ahora se tiene, y como en el caso de lo que pasó de... también ayer del incendio, yo escuché como que también había, serán castigados las personas que entren a aprovecharse como
0: de... Claro que sí, también entra, se configura este tipo penal.
1: Debo de irme a comerciales, pero concluye esa partecita ahí.
0: Entonces, don Cacha, también se configura esta nueva este nuevo delito dentro de lo que es esta pieza legislativa.
1: ¡Uy!
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1: Y se lo cuento.
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1: Uy, uy, uy. Seguimos con la doctora Eva García en el día de hoy y tratando el nuevo Código Procesal Penal.
3: Código Penal.
1: El Código Penal. Doctora, cuénteme sobre la pena máxima.
0: Sí, don Cacha, como hablábamos en principio, también fueron aumentadas las penas y hay otro criterio para la imposición de la pena. Ya la pena no solamente es de 30 años, sino que también la pena llega hasta 40 años.
1: ¡Hasta 40 años!
0: Hay una acumulación de pena de hasta 60 años por la ocurrencia de varios delitos. En la antigua pieza penal, pues la pena máxima era de 30 años solamente en los casos donde se podía verificar la existencia de un arma de fuego, entonces la pena era de 40 años. Y es bueno resaltar que, por ejemplo, en la provincia de Santo Domingo se aplicó varias veces la imposición de 40 años, pero era cuando había un asesinato donde se podía verificar el tipo de armas. Pero en el caso de la especie, las penas llegan hasta 40 años y la acumulación de hasta 60 años. De igual manera, ha cambiado el tipo de las multas. Las multas eran de $1, $5, $50. Sí, porque recuérdense que era un código napoleónico de 100 años y era ajustada esa pieza legislativa a esa época. Sin embargo, en el caso de la especie, las penas van a ser impuestas conforme a lo que es el salario actual, y puede ir desde un salario hasta 10 salarios mínimos del sector público. De igual manera, esta pieza legislativa establece, señores, el tráfico de influencia de funcionarios.
1: El tráfico de influencia de funcionarios. Vamos a aplatanar esa parte.
0: Creo que en el artículo 239, recuérdense que estoy empezando.
1: No, olvídese del número.
0: Exactamente, establece la sanción en contra de los funcionarios que hacen o buscan tráfico de influencia para cambiar cualquier decisión o resolución. Esto puede ser tráfico de influencia pasivo o tráfico de influencia activo. En buen dominicano, el funcionario, sea cual sea, que esté por abajo metiendo la mano para poder recibir un beneficio X respecto a una decisión, cualquiera que sea, pues si se puede comprobar o se comprueba, que todos estamos claros que a veces uno sabe qué lo que es, don Cacha, pero no había sanciones. Con esta pieza legislativa sí hay sanciones.
1: Pude ver también que la difamación e injuria, esa bajó de pena. Sí. Antes era como de 3 a 5 años y ahora es de 1 a 2.
0: Sí, se bajó la pena, pero cabe destacar, don Cacha, que la ley 6132 ya venía estableciendo las sanciones con relación a lo que era la difamación y la injuria, y es una pieza, una ley aplicable y que ha dado resultado en cuanto a ese aspecto penal. En cuanto a la sanción penal, pero sí fue dentro de las modificaciones, estuvo eso que usted acaba de apuntar. También, don Cacha, otra innovación de lo que es este nuevo Código Penal Dominicano es cuando una gente se mete a la casa.
1: Déjemelo ahí, que yo quiero hacer. Déjeme hacer un chin con lo de antes. Antes se te metía un ladrón a la casa. Y si tú le dabas con una pistola y él tenía un cuchillo, tú caías preso porque él tenía que tener una pistola igual que tú. Si él entraba con un cuchillo, tú tenías que darle con un cuchillo. Si él entraba con una piedra, tú tenías que armarte de piedra.
9: Ay, Dios.
1: Si él entraba con una pistola, tenía que armarte con pistola. Si no, oye, es una vaina del carajo. Una gente se mete a tu casa y tú caes preso porque un maldito se metía a tu casa.
9: Hay que dejarlo que haga lo que quiera.
1: Vamos a ver ahora en el nuevo código.
0: Ha cambiado esta figura. Entonces, cuando una persona entra a la casa de otra persona, ajá, a cometer un hecho delictivo, esta persona puede repeler o puede defenderse en contra de esa persona que va a cometer ese hecho delictivo.
9: Como dicen en el campo, se puede majar.
0: Ese hecho delictivo, sí, evidentemente. Okay. No podemos confundir, don Cacha. Una cosa es usted meterse a la casa a robar o a matar o a cometer cualquier delito dentro de la casa. Este código le da la facultad a la persona de defenderse y de tomar las acciones pertinentes. Bien, pero otra cosa es, no podemos confundir la legítima defensa.
1: Ya.
0: Una cosa es que usted se meta a la casa de una persona, comete un hecho delictivo y la persona que está dentro de la casa tome la medida correspondiente.
1: Un momentito, déjame acotejarlo. El tipo entró con un puñal y yo tenía doña negra que tira pólvora. Yo me defendí. Y él tuvo la mala suerte de que hoy a las 4 y 2 lo llevan para el sitio. Entonces, yo me defendí, yo no caigo preso. Porque el tipo entró con un cuchillo a salir de mí.
0: Se ha de suponer, o lo que dice el código.
1: Sí, lo que dice el código.
0: Lo que dice el código, porque vamos a ver la aplicabilidad de esta pieza legislativa.
9: Eso yo le iba a decir, que aquí hay código que tiene de todo. Hay que ver si se cumple.
0: Porque entonces eso es por ese lado, don Cacha. Usted entra un agente, usted tiene ya la facultad, la libertad de defenderse como la forma que usted entienda o los medios con los que usted cuenta. Ahora, otra cosa es la legítima defensa. La legítima defensa que no se da dentro de la casa, y hay una proporcionabilidad dentro de los aspectos de este código. Está el principio de proporcionabilidad. Si usted y yo tenemos un tema, o usted me provoca o me lleva a un punto máximo, yo no puedo, o tenemos un tema, ¿verdad?, una situación de violencia, y usted tiene un arma de fuego con 32 bala y usted me la meta toda, dos cachas, y no hay legítima defensa.
10: Exacto.
1: No, porque
0: con una
1: no
0: es legítima defensa. Ahora,
1: con una en buen sitio también.
0: Si usted viene encima, una persona viene encima de usted, por ejemplo, con un arma blanca a agredirlo, y usted, fulano, estate quieto.
1: Estate quieto.
0: Que tengo la morena en la cintura. Exactamente. Estate tranquilo.
1: Exactamente.
0: Y usted saque su arma y le dé, por ejemplo, en una pierna.
1: Ajá.
0: En una pierna, ahí se evidencia la legítima defensa. O usted tenga un palo y le dé un brazo, una cosa así. Pero no es legítima defensa si usted agarra su arma y se la deguaña. Le tira descarga, con los tiros, ¿no?, que tiene esa arma. Ahí no es legítima defensa, sí, don no, Carlos.
1: Hay armas mañosas que tú la pisas una
10: y
1: vez.
10: Y se quedan pegadas.
1: Y se quedan pegadas.
10: No, y también.
0: No, espérese. Ahí no hay proporcionabilidad. No,
10: don Cacha, y hay que ver en qué lugar de la casa, porque.
0: No, yo estoy fuera de la casa. Por ejemplo,
1: no, la pues, calle,
0: hay,
1: la
0: dos,
1: calle,
0: hay,
1: la calle.
0: Hay dos escenarios que no podemos confundir. Ya. El que se metió a su casa a cometer hecho delictivo, sea robar, lo que sea, usted está en libertad de responder con lo que usted tiene.
10: Ese es suyo, haga
0: y en
10: lo
0: las
10: que
0: condiciones,
10: quiera.
0: El que entra dentro de la casa es lo que dice el código. Ahora, la legítima defensa fuera de la casa, de la calle o donde sea, una persona que te viene a agredir, por ejemplo, con un arma blanca, y tú estás tratando de evitar, pero tú estás armado, por ejemplo, con un arma de fuego. No hay proporcionabilidad si tú le tiras todos los tiros que tiene esa arma. No es proporcional, don Cacha. Ahora, si tú te defiendes, le das, por ejemplo, un tiro en una pierna o le das un cachazo, ya ahí sí hay proporcionabilidad, que es uno de los principios fundamentales de esta pieza legislativa, que va en consonancia con lo que es el Código Procesal Penal, el principio de proporcionabilidad.
1: Ya lo saben, entonces usted en una rodillita lo acoteja y cuando caiga al suelo usted puede continuar más sin la morena.
0: Exacto, continúa vigente el principio, la inimputabilidad de las personas que tienen problemas mentales. Hablando claro, en dominicano, sigue este principio que estaba establecido en el Código Penal Viejo, en el artículo 64, sigue vigente en este nuevo código la inimputabilidad de las personas cuando se demuestre que esa persona tenía
10: una
3: condición mental,
0: que fuera probable.
1: Ahora se van a hacer locos.
10: Sí.
1: Ay, se van a
0: no,
1: hacer.
0: No, pero
1: pausita,
0: eso
1: es que, pausita y baja, ay, se
0: es
1: van
0: que
1: a hacer
0: eso, locos. Eso es demostrar, hay que demostrarlo, don Cacha.
1: Sí, porque déjeme decir una cosa. Yo lo que creo que eso debe de ser demostrado con ñeca.
10: coma.
1: ¿Usted está loco?
10: Coma.
1: Sí, yo estoy loco, coma.
10: Dale a ese.
1: Está bien, déjeme entrar aquí. No entrar, no es

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5: ¡Caramba! Aquí estamos, señores. Miren, yo le prometo que la doctora Eva García, que ya definitivamente se va a integrar a un lunes y un lunes. Yo hablando solo, hablando sin saber. Se va a integrar. Nosotros pensamos traerle siempre a ustedes, bien terminado, algunos estudios de esas modificaciones que se le hizo a este nuevo código penal.
6: Sí, señor.
5: Entonces, porque hay demasiada gente asustada, hay mucho ignorante asustado. Yo no estoy asustado. El fogón no salió hoy, fue porque Instagram me la hizo. Pero yo, oye, eso, mira, para mí no lo han modificado. Yo sigo haciendo mis cosas porque yo, si no tengo pruebas, por eso le cierro el micrófono a los muchachos cada rato, lo cierro. ¿Por qué? Porque yo, cuando yo hablo con pruebas. Si yo no hablo con pruebas, no hago eso.
6: Exacto.
5: Por eso la gente me llama aquí, me escribe un mensaje. Cacha, quiero que me denuncie esto y esto. Digo, tengo que verlo.
6: Claro.
5: Quiero, mira, allí me engañaron. Digo, no, dame, para yo llamar allá. Porque tú no quieres, en vez de tú denunciar, déjame recuperar lo que te engañaron mejor. ¿Me entiendes?
6: Sí.
5: Porque es que hay que irse a la fuente, hay que investigar. Lo que están pataleando son los programistas que para hacer el de ellos en la tarde tienen que escuchar lo de la mañana.
6: Ya
5: entonces hablan en base a lo que se habló. Y ahí están presos todos.
7: Y viven de eso.
5: Aquí los pobres maridos. Hasta para comernos un cosa, tenemos que llevarnos la esposa. Porque te tiran una foto y dicen que tú estabas con qué sé yo quién ahí.
8: Así es.
6: Es verdad, don Cacha. La gente se ha propagado el término de ley mordaza. Y déjenme decirle que es un término que viene desde el 2015 de España, que fue que utilizaron eso. Pero sí había una realidad con relación a lo que era este término. Aquí lo que usted tiene que presentar pruebas. Porque
5: sencillo.
6: Hay un grupo de personas inventándose cosas, ¿verdad? Y le han metido en la psiquis de la ciudadanía que no lee. Porque déjeme decirle que el problema está, don Cacha, en que las personas no leen, se meten a Google, escuchan un párrafo y de ahí van copiando y replicando.
5: Pero mi amor, Nuria Piera y Alicia Ortega tienen 100 años denunciando delincuentes, pero claro, esas mujeres hacen un estudio.
6: Claro.
5: Eso no fue que me dijeron, no. Por eso yo aquí muchas veces a los muchachos les vivo diciendo, miren, aguante, que eso no es así.
6: Si usted denuncia,
5: bien.
6: Usted tiene que tener
8: por ejemplo,
6: pruebas.
8: Por ejemplo,
6: claro que
8: una
6: sí.
8: Denuncia real, yo vi que le puso filtro a la foto que mandan al grupo. Y yo estoy en la foto.
6: Ay, Dios mío.
5: Sí.
8: Esa es legal.
7: Mira.
8: Eso es legal.
7: Quítale el micrófono.
5: Ahora mismo, oye bien, hay un tema con esa bendita IA.
8: Ay.
5: Que tú a la IA tú le dices ahora mismo, mira, IA, hazme una foto mi esposa en la playa con Rafael Abinader. Y ella te manda una foto de tu esposa en la playa abrazada con el presidente Abinader.
6: ¿Tú sabes lo que es?
5: Hoy, la IA. Mira, ahora mismo hubo un comunicador que se comió viva a la embajadora americana.
6: Ah, sí.
8: Ay, ay, ay.
5: No estoy diciendo quién. Hubo un comunicador que se comió viva a la embajadora. Cuando yo vi eso, yo dije, no, pero esto tiene que ser IA. Porque ese muchacho que yo respeto tanto y es tan respetado en el país, comiéndose en esas condiciones a la embajadora americana, una mujer que por prestigio, merece un respeto por dama y por todo.
6: Por la investidura.
5: Yo lo que pensé fue esto tiene que ser IA. Pues yo no creo esto. Hoy no era verdad. Él está ahí pidiendo perdón. Pidiendo disculpas.
6: Entonces eso es lo que pasa, don Cacha. Este código no viene con algo nuevo. Tenemos la ley 6132, tenemos la ley 5307, que le dice a la gente, ok, tú vas a armarle un lío a la legendaria, pero tú tienes que tener pruebas.
8: Claro.
6: Tú tienes que tener evidencias claras, precisas y contundentes. Pero la gente, y volvemos al tema que usted decía, quienes han querido torpedear esta pieza legislativa, son personas que se han dedicado toda la vida a estar difamando a otras
5: personas
6: que tienen una estela de procesos aperturados, ¿verdad?
5: Este código beneficia más que lo que perjudica.
8: Ah, pues claro, entonces van a desaparecer los programas de farándula. Que nada más se habla de
5: bueno,
8: él.
5: Pues,
6: pero
5: pues, que desaparezca.
6: Porque tú no puedes agarrar una persona y despilfarrarla e inventarte muchísimas cosas.
8: Para después pedir disculpas.
6: Para después tú venías a pedir disculpas.
5: Exactamente.
9: Doctor, y esta gente que suben informaciones falsas, de que, ay, señor, en este momento le acaban de revivir a fulano de tal.
6: No.
9: Hay gente que le han quitado la vida 60 veces.
6: Este código viene a recoger todo eso. Hay que tener pruebas.
5: Miren.
6: Hay que tener pruebas. Señores, para denunciar.
5: Pero yo le voy a decir algo. En Estados Unidos, yo recuerdo estando yo allá, hubo un deportista que le quitó la vida a su esposa.
8: Ah, sí, sí.
5: Y él no cayó preso. Digo, él cayó preso, pero no cumplió ningún tipo de
8: investigaciones.
5: O sea, él lo hizo, pero no había evidencia. No hubo manera de demostrar que él lo hizo. Oye bien, eso es como que un magistrado vea que Juan le quitó la vida a Pedro. El magistrado lo vio. Pero ¿qué resulta? Que luego el magistrado está en su estrado y le llevan ese caso. Y él descarga a Juan como inocente y él lo vio.
8: Sí.
5: Pero ¿por qué él tiene que descargarlo? Porque quienes llevaron el caso no demostraron allí evidencia de que fue él. Y él lo vio.
9: No tienen un video, no tienen una
8: prueba. No, nada.
5: ¿Tú me entiendes? Entonces, oigan, la evidencia es una cosa que no se escribe con yo lo vi. ¿Me entiendes?
9: Pregúntale a fulano.
5: No. Es una cosa con evidencia.
6: Con evidencia, sí,
5: ¿y qué son evidencias, licenciado?
6: Son las pruebas que indican o subsumen al imputado en el hecho punible.
5: Y
6: esas pruebas
5: pueden ser imágenes. Sí, grabaciones.
6: Hay pruebas documentales, pruebas testimoniales, pruebas fotográficas, pruebas
8: audiovisuales,
6: todas estas pruebas.
5: Testigo.
6: Los testigos a cargo.
5: Testigos
8: oculares.
5: Pero
8: que tengan base.
5: Sí, lo que pasa es una cosa, que para un testigo, para una evidencia vía testigo, tiene que decir lo mismo que dice y lo mismo que dice aquel.
6: El Tribunal Constitucional se ha pronunciado con relación a la fortaleza que tiene un testimonio, incluso el testimonio familiar. Tiene que haber una coherencia, porque tú vas a pasar...
5: La coherencia es la palabra, ahí está.
6: Claro. tú vas a pasar por el sedazo de este proceso, de un proceso tal, y esa prueba testimonial se puede ser, es fundamental, y así yo lo he visto en muchísimos procesos que he llevado, don Cacha. Lo que sí apunta, lo que sí apunta es que nadie ahora mismo, nadie puede jugar con la libertad de otra persona. Ahora, don Cacha, hay un aspecto fundamental, y es que es una obligación ahora del Estado Dominicano, de las instituciones, del Ministerio Público, que siempre conoce la medida de coerción, que es una cintila de las pruebas, pero que lo mandan a investigar. Esta nueva pieza obliga al Ministerio Público a ampliar la investigación y, por vía de consecuencia, don Cacha, las instituciones del Estado Dominicano tienen que adecuarse, porque esto es una pieza innovadora.
5: Sí, o sea, oye bien, para yo decirle ladrón a un funcionario, yo tengo que demostrarle que ladrón, pero esas fuentes alimentadoras de ese ministerio deben de estar disponibles de tal manera que uno pueda investigar cómo anda la gestión de ese ministerio.
6: Así es.
5: ¿Me entiendes? O sea, porque esa es otra. Porque cuando viene a ver ellos, bueno, como no me pueden decir ladrón, yo lo que la voy a poner en China la gente ahora. Yo se la voy a poner difícil para que no me descubran mi vaina.
6: Hay una responsabilidad,
5: La cosa de información al público, ¿cómo se llama eso?
6: De libre acceso a la información.
5: Libre acceso a la información, eso hay que fortalecerlo. Y como eso, no sé si eso por ley o por decreto o lo que sea, pero eso hay que fortalecerlo.
6: Hay una ley especial que establece las formas del acceso, del libre acceso a la información institucional. Don Cacha, no quiero que se me quede una de las innovaciones.
5: Ay.
6: Que yo, para mí, es la más importante. El tema de la calibradera.
5: Tiene un minuto para. Levanta el motor en un minuto. Levanta el motor.
6: Existen sanciones para los vehículos de motor que no estaban establecidos en la ley 6317 sobre movilidad y tránsito, cuando una persona desvivía a otra en un accidente de tránsito, calibrando o haciendo maniobra en un vehículo de motor. Esta pieza legislativa, específicamente en el artículo 113, trae sanciones de 10 a 20 años. Y lo que andan haciendo averías y cuestiones que antes no había forma de cómo condenarlo o de cómo sancionar esa conducta antijurídica. Esta pieza legislativa trae como innovación, y yo tenía los dedos cruzados que no fueran a quitar eso, cuando una persona en un vehículo de motor le provocara la muerte, entonces hay condenas de

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1: Si usted necesita rinse, champú, cloro, doña Simona.
3: Doña Simona.
1: Un abrazo.
3: Ese toile cultivo.
1: Un abrazo para doña Simona.
4: Sí, don Cacha. Ya usted sabe,
1: La oficina de la doctora.
4: Nos comprometemos cada lunes que estemos aquí a hablar de la nueva, del nuevo código. Código Penal Dominicano 44-2026. Señores, me pueden seguir a través de las redes sociales como Eva García, a través de Facebook, Instagram y a través de YouTube y a través de TikTok, o llamarnos al 829-709-1108 o visitar nuestras oficinas que se encuentran ubicadas en la calle central número 11, edificio Metro El Silí, primer piso.
1: Gracias, llegamos a todos ustedes a nombre de Hipermercados Olé, Óptica Oviedo más que Óptica, RS Asemate, por amor a tu salud, mi gente de farmacia. Patricio, la de Santo Domingo Este, Leonardo Ahorro Total, wow, Medina Solo Cables, gracias, don Héctor Reyes, Farmacia Larimar, Delicia del Mar. Estuvimos con ustedes aquí en cabina.
3: Eduardo Ureña.
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5: ¿Qué lo cuento y más?
4: Eva García.
1: Yo soy Arci Peralta Cacha, hijo de doña Negra, don Luis, y amigo de doña Simona. Me fui.

0: El comentarista y coordinador del Sol de la Mañana, Julio Martínez Pozo, afirmó este lunes que el presidente Luis Abinader le ha correspondido participar en la escogencia prácticamente completa de los jueces de las altas cortes, una situación que, según explicó, no había enfrentado ningún otro mandatario desde la creación del actual modelo constitucional.
1: Que es la escogencia prácticamente completa de todas las altas cortes. No le ha tocado a ningún otro desde el momento en que se crearon, porque al crearlo sí hay un punto de partida, pero posteriormente eso no le tocó a ningún otro presidente. Eso no es ni ilegal ni inconstitucional, porque es lo que se establece, pero se estableció de una manera que no ocurriera como está ocurriendo. Porque esto tiene un impacto realmente muy, muy, digamos, influyente en la justicia.
0: Por otra parte, el secretario de Comunicaciones y Relaciones Públicas de la Asociación Dominicana de Profesores, Menegildo de la Rosa, afirmó que el Ministerio de Educación no tiene justificación para retrasar el pago de los incentivos y retroactivos correspondientes a la evaluación del desempeño docente 2025-2026. En otra información, el capitán Urtecho reportó este lunes en el matutino de la 91 un fuerte accidente ocurrido en las primeras horas de la mañana en el elevado de la avenida Doctor de Filló con John F. Kennedy en el Distrito Nacional.
2: Un accidente fuertísimo. Solo daños materiales, pero dos vehículos quedaron en medio de la vía. De hecho, todavía está muy complicado el tránsito circulando desde la autopista Duarte, desde el kilómetro 10 hasta el elevado de la Doctor de Filló. Ahí continúa bien complicado el tránsito en dirección oeste. Es en la John F. Kennedy, en el elevado de la Doctor de Filló.
0: Más de 120.000 personas fueron evacuadas preventivamente en las provincias centrales de China por las fuertes lluvias registradas en los últimos días, informaron las autoridades. Finalmente, en los deportes, la República Dominicana conquistó la medalla de bronce del torneo de baloncesto femenino tras derrotar a Panamá 66-53 en los Juegos Centroamericanos y del Caribe Santo Domingo 2026. Para más información, visite rccnoticias.com.do. 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

0: propósito del cierre de la edición impresa del periódico en Nacional, Julio Martínez Pozo, quien trabajó como columnista, editorialista y reportero de ese medio, indicó que los periódicos cometieron el error de competir con la velocidad de las redes sociales, abandonando su principal fortaleza, aunque advirtió que no solo es culpa de la tecnología.
1: No son las nuevas tecnologías. No son las nuevas tecnologías. Es salir todos los días sin tener nada que decir. Es hacer publicaciones y hacer unos impresos diarios carentes de contenido, ofertando lo mismo que está dando todo el mundo. Tu nicho tiene que ser un poco más crítico, pero también tu contenido tiene que ser crítico. Porque lo mismo que la gente escribe para un comentario, lo que escribe para una columna, no son la misma cosa. Lo que se escribe sin esfuerzo, no puede esperar ningún esfuerzo por parte de la gente para leerlo tampoco. Entonces, hay parte de la responsabilidad en los propios periódicos.
0: Por otra parte, el presidente de la Suprema Corte de Justicia, Luis Henry Molina, junto a otros 10 magistrados de ese alto tribunal, serán evaluados por el Consejo Nacional de la Magistratura, luego de que el presidente de la República, Luis Abinader, convocara a este organismo para sesionar este lunes 3 de agosto a las 5 de la tarde en el Palacio Nacional. En tanto, un munícipe de la provincia de La Altagracia denunció la escasez de agua en varios sectores de esa demarcación y pidió la intervención de las autoridades para solucionar la problemática.
2: Provincia de La Altagracia, estamos sufriendo de escasez de agua. Sabemos que la alcaldesa está haciendo un buen trabajo, pero por favor, necesitamos que por lo menos mande un poco de agua a los barrios, porque yo sé que hay agua, porque los aguateros están vendiendo, eso es como un negocio. Por favor, a los que están al tanto de esto, lo que está en esa administración, aunque sea un día, no la manden.
0: Recuerda hacer tu denuncia a través de nuestro canal de WhatsApp 809-762-5555. En las internacionales, las autoridades rusas informaron este lunes de la muerte de 4 personas a consecuencia de la caída de un dron derribado por las defensas antiaéreas rusas en una playa a orillas del Mar Negro. Finalmente, en los deportes, el panameño José Caballero conectó un jonrón de 2 carreras y Gerrit Cole firmó una sólida apertura para conducir a los Yankees de Nueva York a una victoria 2-1 sobre los Cachorros de Chicago. Para más información, visite rccnoticias.com.do, tu periódico digital.
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0: El consultor jurídico del Poder Ejecutivo, Jorge Subero Isa, indicó este lunes que pese a que el nuevo Código Penal entró en vigencia este lunes, las modificaciones aprobadas y promulgadas recientemente no comenzarán a aplicarse de manera simultánea, debido a que todavía no ha sido publicada en la Gaceta Oficial, de acuerdo a lo informado por Julio Martínez Pozo en El Sol de la Mañana.
1: Las recientes modificaciones que se realizaron a la pieza legislativa y que fue promulgada mediante el decreto número 507-26 el pasado 27 de julio no entrarán en vigencia junto con la pieza. Es decir, que el código hoy entró en vigencia.
2: El código está modificado.
1: Sin modificaciones. No,
3: pues, ¿pero quién da esa información?
1: Y entonces, eso lo dije, Subero Isa dijo que el código no entra en vigencia hoy. Es decir, las modificaciones no entran en vigencia.
3: Las modificaciones.
1: Estamos hablando de que este código puede quedar nulo.
0: Por otra parte, el presidente del Consejo Nacional de Discapacidad, CONADIS, Benny Metz, informó este lunes en El Rumbo de la Mañana que la institución gestiona la entrega de alrededor de 1,000 pensiones por discapacidad para este 2026.
4: Esta es la premisa aquí. Nosotros sacamos 500 pensiones con discapacidad en el año 2026 y ya tenemos ahora 500 más en discusión de depuración para sacarla antes de acabe el año. Y van a ser 1,000 pensiones con discapacidad de 50 que salían por años. Esta ya va a salir 50 pensiones por discapacidad. Entonces, el proceso. Y reconoce el Consejo de Seguridad Social que ha hecho un proceso realmente que depuran los expedientes y no hay amiguismo, ahí no hay confabulación.
0: En otra información, la Policía Nacional informó el fallecimiento de un agente que permanecía ingresado en un centro de salud luego de resultar gravemente herido en un accidente de tránsito ocurrido en la provincia La Romana. En las internacionales, las autoridades austriacas han emitido hasta el miércoles una alerta roja por calor extremo en el este y noreste del país, con temperaturas que podrían superar la marca histórica de 40,5 grados medida en el año 2013 y agravar la evaporación del agua de los ríos. Finalmente, en los deportes, el seleccionado de Cuba venció 9-6 al conjunto tricolor en el partido del torneo de béisbol correspondiente a los 25 Juegos Centroamericanos y del Caribe Santo Domingo 2026. Para más información, visite RCC Noticias. .com.do, tu periódico digital.
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0: dos temas de tu artista, dime, mami, pero se vale todo, se vale todo.
1: Oye, yo quiero.
0: Dime.
1: De Luis quién? Miguel de la Marga.
0: Ok.
1: Dos canciones de Luis Miguel de la Marga, tan solo Amor de una noche y el otro te lo busco.

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saludo para José Luis, de parte del Domin Play, ¿verdad? Ahí, bueno, ¿qué dice por acá? En el Domin CD. Domin CD Play ahí, ficha 27 de la ruta 27 de febrero. Dice que quiere un doblecito bacano con Peñasuazo, ¿verdad? Vámonos por ahí.

Buenos días, Joe. El locutor que nos alegra todas las mañanas de lunes a viernes. El que está de boca en boca como el bolón. Por favor, yo, mi doble es con Zacarías Ferreira. La que dice, mía, mía, y dame un beso. De parte de Luis Uben.

0: El presidente de la Alianza Dominicana contra la Corrupción, ADOCO, Julio César de la Rosa Tiburcio, aclaró en El Sol de la Mañana que el nuevo Código Penal entra en vigencia este 3 de agosto, aunque algunos de los artículos modificados comenzarán a aplicarse dentro de 3 meses.
1: Sí. El código entra en vigencia hoy. Naturalmente, la Constitución y el Código Civil establecen que entra 24 horas posterior en el Distrito Nacional y 48 para el resto de la provincia. ¿Qué ocurrió? Que se modificaron unos 32 artículos del Código Penal y se difirió su entrada en vigencia 3 meses en lo que respecta a los artículos 8, 9, 10 y 11, que son los que tratan la responsabilidad penal de la persona jurídica.
0: Por otra parte, un niño de 8 años falleció a causa de las graves quemaduras sufridas durante la explosión de un tanque de gas en un establecimiento de comida de San Francisco de Macorís, informó este lunes el Servicio Nacional de Salud. En otra información, un integrante de los grupos de caminantes que se ejercitan en el Parque Mirador Norte denunció que una ola de delincuencia afecta la zona e impide a los usuarios realizar sus actividades recreativas con tranquilidad.
2: Estamos siendo afectados por una ola de delincuencias, grupos de menores atracando. Hemos tenido en un solo día hasta 3 casos de atracos. Por favor, ayúdennos a ver si alguien se conduele y controla un poco ese mal.
0: Recuerda hacer tu denuncia a través de nuestro canal de WhatsApp 809-762-5555. En las internacionales, la inmensa mayoría de más de 9 millones de cubanos permanecen este lunes sin electricidad tras el apagón nacional de la víspera, el sexto que ha afectado a toda la isla en lo que va de año, según informó el Sistema Eléctrico Nacional. Finalmente, en los deportes, la selección femenina de la República Dominicana aseguró su clasificación a las semifinales del torneo de baloncesto 3x3 de los Juegos Centroamericanos y del Caribe Santo Domingo 2026 al derrotar 18-15 a México, disputado en el Parque Deportivo del Malecón. Para más información, visite rccnoticias.com.do, tu periódico digital.
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6: Este programa contiene un grupo de desempleados desaprensivos que no tienen nada de peso que aportar, y por las opiniones que transmiten, todos lo deben escuchar.
7: Muy buenos días, hoy es lunes 3 de agosto en La Escala Radio. Con ánimo, por favor.
8: Ok, el ánimo ahí, vamos a aplaudir ahora, ¿no?
7: ¿Cómo se sienten hoy?
8: Estamos bien, estamos positivos. Hoy es un día, empezando la semana, para mí es un día de vacaciones. Yo hoy me levanté a ver a los mortales yéndose a trabajar.
9: Y, yo bueno, estoy un poco triste porque la selección del país, la selección patria, que es la selección de pelota, sigue pasando vergüenza en los centroamericanos y ya no va a poder optar por medalla. En un país donde fueron, o sea, siendo anfitrión y el deporte es rey. Eso es, para mí eso es imperdonable. Más adelante vamos a entrar en eso. Antes de saludar a Carola, que hoy vino fuertísima. Está fuertísima hoy.
8: Oye, directo de entrenar.
9: No, vino en fly. Le estaba dando los hierros hasta hace 20 minutos.
10: Sí. Literalmente. Me di un baño, me cambié y estoy aquí en el día de hoy. Por eso me siento de que extremadamente
7: ese
10: bien.
7: Ese camisón, ¿lo sacaste de Perantuén?
10: Sí, en verdad sí. No es mío, ¿no?
8: Tienen que dejar de estar sacándose sus intimidades.
9: Pero es mejor que se roben tichela, que se le lleven los hoodies. A mí hubo una época que se me llevaban dos hoodies semanales y decía, pero venga acá.
7: Bien. Mira, yo perdí un hoodie, una camisa de Star Wars, wow.
10: Sí, ustedes sí se quejan. O sea, eso, claro, eso es súper cute, eso es cariñoso. Claro. Eso es, mira.
7: No, pero espérate. Eso tiene
10: quiero
7: que ser.
10: Quiero leerte, quiero sentirte, muero a todo.
7: Pero un préstamo. No es que tú me votes y tú te quedes con todo eso. Eso es lo que pasa. Ese
10: o
7: es
10: sea,
7: problema.
10: Te voto y te devuelvo todo.
8: Tiene que devolver la ropa.
7: Tiene que devolver la ropa.
10: En verdad estoy de acuerdo, porque ¿qué vas a hacer con eso?
8: Tú no, a lo mejor el tipo.
9: No, y el otro
8: que
9: tipo
8: te
9: no
8: después,
9: le gustaría, el próximo. Dije, ¿qué es eso? No, ese es de mi ex.
8: Claro.
9: Y ese abrigo. Un zumbón.
8: Y que a ti no te gusta Iron Maiden. ¿Qué es lo que tú haces con eso?
10: Estoy de acuerdo.
7: Ya le llega. Yo, antes de empezar bien el programa.
8: Correcto.
7: Yo quiero voltear este programa de arriba abajo.
10: Ay.
7: De pie a cabeza. Porque no puede ser que sigamos igual que como estamos. No puede ser que sigamos faltando como estamos faltando. Que sigamos hablando como estamos hablando. Que sigamos interrumpiéndonos. Que sigamos exportando. Conocemos el transmedia. Exportando mierda. Cuando lo que hay en este programa es vaina positiva. No puede ser que aquí se hable algo positivo y se saque 30 segundos de mierda aquí.
8: O sea que usted está básicamente cagándose en Julian por estar sacando cortes de 30 segundos de mierda. Eso es lo que está haciendo aquí.
7: Y en todito nosotros. ¿Por qué? Porque no puede ser que tengamos dos semanas y ya tengamos pleito con los doctores. Que tengamos pleito con Asua.
8: El de Asua es culpa tuya, ¿eh?
10: Sí.
8: Tú que estás haciendo todo este rant aquí, ¿eh?
7: No.
8: Tú que estás aquí, echándole un boche a nosotros y a Julian, el pobre, que lo que está haciendo lo mejor posible para que nosotros nos vean.
7: Y a mí.
8: Está bueno que te pase.
7: Y a mí.
8: Está bueno que te pase, te voy a decir la verdad.
7: Y a mí. Y hay que pedirle perdón a todo el mundo, menos a lo que hacen Cerito.
8: No, no. Dígame lo que le voy a decir.
7: No. Es que espérate, esto no es una intervención, tuya.
8: No.
7: Es que no, que esto no es una intervención.
8: Está bien,
7: tuya.
8: Es tuya.
7: Es mía.
8: Correcto.
7: No podemos seguir exportando esta vaina. Porque supone que somos tigres lo suficientemente instruidos.
8: Ajá.
7: Para estar exportando mierda.
8: Ok.
7: Pero que te esperen.
8: Ok.
7: Pero que te esperen. No podemos seguir ofendiendo gente.
8: Ok.
7: Así que.
9: ¿Hasta cuánto dura eso? ¿Hasta el próximo bloque?
7: No.
8: Más o menos. Queríamos saber.
10: Déjame yo pararme. No.
8: Queríamos saber hasta qué punto.
9: La ofensa de quién se coge y el que se ofenda por nosotros.
7: No,
9: no tiene que ver con eso.
7: No tiene que ver con eso.
8: Noto cierto.
7: Rencor hacia este programa.
8: Sí, sí. Noto como
9: pero
8: que tú estás.
9: Sí.
7: Siento estrés hacia este programa.
10: ¿Te tomaste tu cerveza esta mañana?
9: No ha bebido este fin de semana.
10: ¿Entiendes?
9: No,
10: ahí es que está el fallo. Fallo no. Número uno. Jagua no se bebió ni una lager esta mañana.
8: Jagua está hoy. Él vino versión. Vamos. vamos a debatir. ¿Entiendes?
7: No, que yo no vine a debatir.
8: Ah, tú viniste como tú haces en Twitter, que tú insultas a la gente y te vas.
7: No, yo no estoy insultándolo a ustedes.
8: Okay.
7: Yo no estoy insultándolo a ustedes. Sí, lo que pasa es que yo no estoy debatiendo. Debatiendo es que yo espero una respuesta de ustedes.
8: Okay.
7: Pero es que yo no estoy pidiendo una respuesta de ustedes, yo no estoy preguntando.
9: ¿Cómo?
10: Está diciendo
8: una intrusión.
7: Yo estoy diciendo que ustedes van a hacer lo que yo diga.
8: Ah, me entiende.
10: Por eso que él empezó como todos los jefes.
9: Como dijo Rick en The Walking Dead.
10: ¿Cómo te sientes hoy?
9: Esto no es una democracia ya, dijo Javo, que esto no es una democracia.
8: Vamos a tener que empezar con una ronda de sentimiento.
7: No, ronda de sentimiento no.
8: No.
7: Ronda de sentimiento no.
8: No.
10: Como todos los empresarios, ¿cómo te sientes hoy? Un lunes, feliz. Bueno, esta vaina se va a cambiar. Pero en 3, 2, 1.
7: Pero cuando somos el transmedia, no podemos estar exportando lo que estamos exportando. Sencillo.
8: Ok. Entonces,
7: hay que moderar el lenguaje. Y hay humor que no va a funcionar en humor de radio.
8: Ok.
7: Entonces.
10: Que yo no sé si
7: hay que poner.
10: Que
7: no, esto no es un chiste. Yo estoy hablando en serio. Se llama reír para no llorar.
8: Hey.
7: Entonces, nuestros videos tienen que ir por blog en YouTube.
8: Ok. Pero esto, tú sabes que estamos al aire, ¿verdad?
7: Sí, estamos al aire.
8: Ok.
7: Estamos al aire. Todo esto tiene que saberse al aire. Todo esto tiene que salir al aire.
8: Ya.
7: Y yo espero que los que no están aquí no estén escuchando.
8: Ok.
7: El panel que está aquí, los que faltan, me estén escuchando. Así que, Julian, no te sientas mal. No te sientas mal, tranquilo. Yo sé que tú estás haciendo un gran trabajo. Pero no podemos tratar de hacernos virales de esa manera. Esa no es la forma.
8: Ok, tenemos entonces, ¿cuál es la primera intrusión de Don Jagua? ¿Cuál es?
7: Hay que atarnos la mano.
8: Es
7: figurativo.
8: Okay.
7: Atarnos la mano es que nosotros tenemos que hacer humor sin referirnos a ningún grupo específico.
8: Eso sí es difícil, maestro. Déjenme explicarle algo que Jagua no le está explicando a ustedes ahora. Y lo quiero hacer con Jago aquí, que ya me echó mi boche. Entonces
7: yo no te echó, no fue a ti.
8: No, no, a general. Entonces, general. Hay un boche general. Entonces ahora me toca a mí. Yo no comento en Instagram. Yo no comento en Instagram por el simple hecho de que a mí no me interesa irme de tú a tú con nadie.
9: Exacto.
8: ¿Por qué? Porque yo no soy una persona que anda buscando chisme, ni mucho menos. Yo soy comediante. Lo que yo me dedico es hacer a la gente reír. ¿Cómo usted hace reír? Ofendiendo a un grupo de gente.
7: Está bien.
8: Siempre.
7: Pero
8: a eso fue, perdón. Eso funciona así siempre. Si usted está oyendo algo que lo hizo reír, otra gente se sintió mal. Así es que funciona la comedia. ¿Me entiende? Entonces, en el radio, así como usted, hay mucha gente comentando, cualquier pendejo le dan un micrófono hoy en día en la radio. ¿Usted sabe por qué a nosotros nos dieron un micrófono? Porque, por ejemplo, Ricky es una persona relevante de los medios, porque él, con todo y que él está loco y toda la vaina, es un tipo que lo quieren ver y la gente ama odiarlo. Por eso él está ahí sentado. Jagua es tremendo comediante, tremendo historiador, tremendo de todo. Y por eso está ahí sentado. Carola es una verduga en el fitness. Por eso está ahí sentado. Yo soy comediante, tengo un negocio donde yo estoy impulsando arte. Por eso yo estoy aquí sentado. Usted está ahí con su paquetico que se le está acabando, haciendo comentarios de vaina, que a cualquiera le dan un micrófono. Usted no está aquí sentado porque usted no tiene la capacidad de estar en un micrófono sentado. O yo, para que usted sepa. Y yo no voy a seguir comentando de esas situaciones porque eso no es lo que yo hago, ni me interesa. Pero nada, la bacanería de esto es que esto es un sitio para hablar disparate. Y punto. ¿Entiendes? Nosotros vamos a estar siempre comentando de situaciones.

0: Yo he ido, yo monto Harley, yo hago cross country, yo he ido el país entero, he rodado en ese motor. Asua es hermoso, pero Asua es un sitio donde hace mucho calor y es verdad. Yo tengo un problema de termostato, que yo cuando tengo calor me siento mal, incómodo y de todo. Eso, yo no puedo vivir en Asua, es verdad. Yo no fuera feliz en Asua, yo. ¿Tú entiendes? Pero la gente de Asua tiene que ser feliz, porque eso ahí fue que nacieron. Y claro que sí, tienen que defender su sitio. Pero a usted nadie le está diciendo que Asua no sirve. Es agua que no le gusta Asua. ¿Entiendes? Es agua que no le gusta Asua.
1: Pero sí le encanta el gobierno.
0: Amador del gobierno. Entonces ya nos echamos los boches. Entonces ahora el primer efeméride del día. Vamos a ver.
2: Para terminar ahí. Okay. Y hay una razón por la que tú eres comediante igual que yo.
0: Claro que sí.
2: Te dedicas profesionalmente a esta vaina.
0: Sí.
2: Y tú sabes que la cosa funciona cuando tú te burlas primero de ti y después tú te burlas del grupo.
0: Correcto.
2: Eso no se percibe aquí.
3: Que nos burlamos de nosotros mismos.
2: No se percibe en un reel que no estamos burlando de nosotros. Para después burlarnos del otro.
0: Ok.
2: Ese mismo chiste del de Aso, yo lo hice en el Green Room. Lleno el Green Room.
0: Sí.
2: Y sirvió, ¿por qué?
0: Porque no habían asuano.
2: No, porque cada uno comenzó a mencionar a su pueblo y nos curamos con cada pueblo. Pero yo duré media hora curándome conmigo, riéndome de mí y ellos riéndose de mí. Y eso me da permiso a mí para curarme con ellos.
0: Recuerden que pueden escribirnos por WhatsApp al 809-381-1025 si quieren comentar del chisme de la escala que acaba de suceder el día de hoy. Entonces también puedes seguirnos en las redes por Instagram, La Escala Radio, en TikTok, La Escala Radio y en todos lados. Y puede también suscribirse a nuestro YouTube, La Escala Radio. Siga usted, Jagua.
2: Y si no se ajustan,
3: dime qué pasó el 3 de agosto.
2: Y si no se ajustan, espérate, voy ahora. Y si no se ajustan, va a haber que se ajuste.
3: Darth Agua.
2: Y eso va también para los ausentes ahora en este panel. Una vez dicho esto, un día como hoy, de 1492, sale Cristóbal Colón del puerto de Palos de Moguer. Después de tumbar a la reina con un par de pesos.
3: Y andaba el barco lleno de presos, ¿era?
2: No, eso no es verdad.
3: Eran los presos que
2: eso
3: venían
2: no,
3: para acá.
2: Eso no es verdad.
3: No era gente honorable que vino a sacrificarse a la India.
2: Eso no es verdad.
3: ¿No eran presos?
2: No.
3: ¿Y quiénes eran los tripulantes?
2: Eran marineros.
3: Aparte del baboso de Rodrigo de Triana, que lo que hizo fue subirse arriba de un palo y ver la tierra y ya, y cogió la gloria por eso. Bebo, lo único que hizo fue eso, tierra, ya. Y está inmortalizado en la historia. Lo iba a ver otro 5 minutos después, pero él lo vio porque estaba arriba de vago,
0: claro,
3: haciendo nada.
0: Estaba cogiendo fresco en el
3: sí,
0: mástil.
3: Sí, arriba en el, ¿cómo que se llama?
0: En el carajo.
2: En el carajo. De ahí es que viene la frase, váyase para el carajo.
3: Uh-huh. Se llama el carajo, el mástil, ¿no?
0: Es que tú sabes lo difícil.
2: La parte superior del mástil.
3: Del mástil.
2: Cuando te dicen, vete para el carajo, que te da el sol.
3: Que te vaya para allá, para el carajo.
2: Que te vaya para el carajo. Eso es un castigo.
3: Pues vea, que aprende, mira, yo aprendí eso hoy.
2: Eso era un castigo.
0: Correcto.
3: Entonces tiene Rodrigo de Triana estaba de castigo.
2: Sí.
3: Y mira, inmortal.
0: Sí. Él estaba de castigo y por ser castigado vio primero.
3: Y los hermanos Pinzón, que se rumoraban que eran homosexuales.
2: No, de hecho ellos fueron los que vieron tierra primero.
3: Fueron ellos. ¿Y por qué Rodrigo de Triana está inmortalizando en la historia?
2: Bueno, porque el diario lo escribió el almirante. Y el barco del almirante lo vio primero.
3: Ahí está. ¿Ya? La historia, ¿quién le escribe la historia?
2: Ya, mi hermano, correcto. Mira, por ejemplo, ¿quién tenemos aquí que escribió que confeccionó la bandera?
3: Concesión Bona.
2: Concesión Bona, sí. Pero eso fue en la casa de María de Jesús Pina.
3: Ok.
2: Concesión Bona estaba ayudando a María de Jesús Pina. Pero María Jesús Pina se murió primero. Entonces, el que se murió se jodió.
3: Ya, la historia le escribe el ganador.
0: Claro.
2: Si estamos haciendo algo en mi casa, el proyecto es mío.
3: Sí, ¿verdad?
2: Sí, si estamos haciendo algo en mi casa, eso es mío. Pero
0: eso yo no creo que sea tan así, Jagüey. Porque si fuera así, entonces todo lo que se produce en Green Room fuera mío. ¿Entiendes? Entonces yo voy a grabar los videos de todo el mundo y los voy a subir y puerta a mí. Como que es mío. Y voy a monetizar de todo y es mío. Es más, Jagua, tú no tienes show, es mío ya.
3: Ve. Estos tigres vinieron en cura hoy.
0: Ve cómo es.
3: Entonces no eran presos, Jagua, que venían con Colón, porque eso es lo que le enseñan a uno en la escuela.
2: No, eran personas que tenían nombre y apellido. Lo que sí eran presos eran los tigres que pusieron Nuevo Orleans. Los presos, habían presos en Francia

0: que se le ofreció matrimonio con un cuero.
1: Mierda.
0: Y la libertad.
2: Lo ahí, moderación del lenguaje.
0: Para mudarse a Nueva Orleans. Y así fue que se pobló Nueva Orleans. ¿Usted quiere libertad? Mira, aquí le tenemos su mujer, que es un cuero. Y usted va a ser familia en Nueva Orleans con ese cuero.
1: Pero una pregunta, por ejemplo, si ellos no sabían que la mujer era de la vida alegre, no importa, porque al final ellos no sabían quién era, nadie lo conocía a ellos. Porque uno no se quiere meter con una mujer de la vida alegre porque se van a burlar de uno. Mire, terminó con fulanita, pero si ellos no lo sabían, ellos estaban felices en New Orleans, ¿o no? En Lafayette. ¿Qué tú crees?
0: Sí.
1: Eso es subjetivo, ya eso es la opinión, ya eso es entre Howie y yo, porque quién sabe cómo estaban esa gente. Pero es que estamos.
3: En la vida, menos tú sabes, siempre mejor.
1: Y la ignorancia, en inglés dice.
3: Ignorance is bliss.
0: Ajá. Sí, por eso yo soy un infeliz.
1: Pero no ignorante, es infeliz. No, no. Ignorante, porque sabe demasiado.
2: Ninguna persona que es feliz e inteligente.
1: No, si tú te fijas, esa grande mente, si terminan con cierto tipo de depresión o solo. Mira, Einstein. Solo, cuando murió Nikola Tesla, solo y
2: en ruina.
1: Vincent Van Gogh, solo. Esas mentes brillantes que no encuentran otra persona con quien compaginar, porque o se la encuentran muy bruto o ellos son los brutos, porque es así.
0: Hay un jugador que se llama Cole Palmer.
1: Duro.
0: Pero Cole Palmer, ¿tú sabes lo que dicen de Cole Palmer?
1: Que es autista.
0: No, que él es demasiado bruto para coger la presión del público.
1: Ah, él no entiende lo que está pasando. Tremendo mediocampista del Chelsea.
0: El tipo coge su penal tranquilo, clínico. Que él, él es muy estúpido para coger la presión.
1: Oye, se debería.
0: Coge la presión es porque le está dando mente a
1: baile. Tú con 11 jugadores así lo haces, que no cojan presión. Yeah. La presión, ¿tú sabes de quién es? Del que la coge.
2: Sí, 100%.
1: La presión es como la cuerda. La 100%. Gente dice que no, que Ricky coge la cuerda. Yo no cojo cuerda porque
2: ni
1: la
2: presión cuerda, tampoco.
1: ¿Entiendes?
2: Ni presión tampoco.
1: Agua cogió presión.
2: Cogió presión. Semana, se vino, sintió la presión.
1: Vino con un látigo que yo no quiero ni seguir hablando.
2: Sintió la presión.
3: Yo llevo callada desde que él empezó a hablar.
0: Yo no sentí la presión porque la presión paró el sábado.
2: Ey, ¿tú sabes qué? Hoy es lunes. Y hoy es el Día Internacional de la Planificación Familiar.
3: Dinos más, además que tú planificas tu familia.
2: Yo planifiqué mi familia.
0: Bebo planificó muy bien.
2: Yo lo planifiqué demasiado bien.
3: Cuéntanos más.
2: Y como quiera, todo salió mal. ¿Entiendes? Todo salió mal, económicamente mal, todo está mal. La olla está mal, el gobierno está mal.
0: Ey, cuidado con el gobierno.
2: Es que usted lo ama, ese es el problema suyo.
3: Ahí va, ¿entiendes? Agua. A defender.
2: Pero oye, hoy se celebra un día donde realmente lo que se hizo fue que se empezó a distribuir o se empezó a fomentar el uso de controles anticonceptivos.
3: Algo muy importante.
2: Y eso, pero te voy a decir algo. Dentro de la narrativa de hoy en día, eso está mal.
0: ¿Por qué?
2: ¿Tú no has oído la narrativa de hoy en día? De la gente progresista.
3: No, yo no
0: he oído. La narrativa hoy
2: en día. La narrativa de los progresistas es que las mujeres no pueden ser las únicas que puedan controlar el hecho de quedar o no embarazada. Entonces los hombres tienen que también tomar pastillas anticonceptivas.
3: O sea, yo creo que eso no está mal.
0: Y el problema es...
2: El problema no es ninguno. Esa es la narrativa del día de hoy. Lo que pasa es que este día, según la narrativa del día, lo que se está celebrando es básicamente responsabilizar a las mujeres única y exclusivamente de quedar o no embarazadas.
3: Me gusta.
2: Ese es el punto.
3: Bebo es...
0: Yo creo que sí, la pastilla anticonceptiva no la bebiéramos nosotros. Ninguna pastilla tuviera efecto secundario.
2: ¿Tú crees?
0: Nosotros somos hipocondriacos, loco. Nosotros no nos puede dar una gripe. No puede dar nada.
2: ¿Tú crees?
0: Claro.
2: Eso eres tú, que eres ñoño también. Tú eres de lo que te da gripe de una vez.
3: ¡Mami! Yeah. No. ¿Tú vas a donde tu mamá cuando tú te enfermas?
0: Mi mamá, pero... Déjame no decir nada, que después... Acabo
2: problema. Yo quisiera que doña comente, por favor.
3: Sí.
2: Comente. Oiga, escríbanos ahí al WhatsApp al 809-381-1025.
0: Y escuche este programa en mi papá. Y cualquier,
2: sí, 100%.
0: Y cualquier comentario negativo a su mamá lo va a celebrar.
2: Lo que pasa es que no lo vamos a hacer porque vamos a respetar a tu mamá. Pero no, hago el mejor.
0: Mi mamá me pregunta si mi papá va a los shows para ella no ir.
2: Wow.
1: ¿Han casado?
0: Tienen 30 años divorciados.
2: Ah, felizmente.
0: Felizmente.
2: Sí, esa gente fueron felices después que no se volvieron a ver.
1: 30 años después no se pueden ver todavía, ¿tú sabes?
0: Entonces, no, yo no. O sea, mi papá dice que le da trepito. Mami todavía no, no le agrada la presencia de ese señor.
2: Ok.
3: Se respeta. Sí, pero eso se respeta, no hay que forzar las cosas.
0: No hay que forzar las cosas.
2: Ahora, lo que sí, me di cuenta que nada más hiciste nacer tú para que ellos dijeran, hey, ya.
3: Aquí llegó.
0: Sí, yo creo que yo soy razón suficiente para que los tigres dijeran, mira, tú sabes que yo creo que nosotros no deberíamos reproducirnos más.
1: Eso, que no había hablado. No, ¿te imaginas que hubiera nacido hablando?
2: Que lo hubiese dicho, oigan lo que les voy a decir. A partir de este momento. Sí.
0: A partir
2: de este momento.
0: No, en serio.
2: Ok.
3: Todo el mundo se planifica en esta familia. No queremos más hijos.
0: ¿Tú estás planificando? Coño, qué pregunta, acúsame.
3: No, ¿qué fue lo que tú me preguntaste?
2: No, ella no se está planificando para tener, es para no tener. Eso es lo que está. Ese es el plan. El plan es no tener. Exacto. Ahora. ¿Entiendes?
3: No, yo estoy muy joven todavía, Jagua.
2: ¿Cuántos años tú tienes, Carola?
3: Yo, 27.
0: Yo creo que
3: estoy joven.
0: Yo creo que si Carola se preña, ese carajito no va a tener espacio porque va a chocar con los cuadritos. y va a crecer atrofiado. Sí.
2: Yo creo que sí. Carola da a luz al primer muchacho que va a nacer solo.
1: Sí, va a salir solo. Ella no tiene que hacer esfuerzo.
2: Él va a salir solo. Dice, voy para afuera.
0: ¿Nosotros estamos de qué? No, nosotros estamos de pene.
2: Ey, cuidado. Ay, Dios mío, Jagua, papá Dios.
1: Él es como los comunistas. Él predica una cosa y hace otra.
2: Sí, después anda hablando de cuero y vaina.
0: Sí, eso se puede decir. Lo que tú no puedes decir es que están de.
2: Ah, ok.
0: Como ella lo había dicho.
2: No.
0: Eso es un vulgarismo que se utiliza mucho en Cuba.
2: Vamos, oye, Julian, búscame un par de efectos de sonido para que cada vez que Jagua diga una mala palabra, tú le pongas ese botón.
0: ¿Y cuero es una mala palabra?
3: No, es bonita. No, puede ser como Ricky, que dijo que son personas felices.
0: Bueno, vale. Vamos a decir meretrices.
3: De la vida alegre.
0: Vamos a decir meretrices entonces.
2: Ok.
0: Y en vez de decir.
2: Ahora te sentiste mal porque te corrigieron tu lenguaje.
0: Sí. Sí.
2: ¿Verdad?
3: ¿Cómo siento, se siente?
2: Oye, qué maldita vaina.
0: Me siento mal cuando ustedes me corrigen mi lenguaje.
2: Ah, claro. Pues es que no estamos al mismo nivel didáctico tuyo.
0: Es que no, es un privilegio que yo esté aquí con
2: ustedes. Claro que sí, 100%. No, eso no está en discusión. Eso no está en discusión. Aquí nadie está.
1: ¿Dónde es Agua es más necesario la planificación familiar? ¿En qué estrato de la sociedad?
0: En los pobres.
1: No se planifican ellos, ¿verdad?
0: No, claro que no.
1: ¿Tú crees que eso sea por falta de entretenimiento, televisión? Porque ya todo el mundo tiene celular.
0: Diría que educación.
1: Educación.
0: Un asunto de educación.
3: ¿Tú dices que educación?
0: Sí, educación sexual. La gente que no se educa en esa área.
3: Yo he escuchado dos cosas. Uno, el hombre no le gusta utilizar precaución. Se siente incómodo. O, segundo, el rate of mortality, o sea, la cantidad de gente que se muere en una familia antes, en los tiempos de antes, era mucho mayor. O sea, tú tenías más hijos con el chance de que uno de ellos lo lograra en la vida.
0: Sí.
3: Entonces, ¿cuál es? ¿Educación o es un mix de todo?
0: No, es que no creo que en 2026, o sea, la tasa de mortalidad infantil está...
3: Muy bajita.
0: Muy bajita, a diferencia de los tiempos de Trujillo en el 50, a ti o te mataba la poliomielitis o te mataba Trujillo.
3: Una de las dos.
2: Eran las dos enfermedades más grandes que había en el país.
1: El jefe, señores, nadie le puede hablar mal a mi abuelo de Trujillo.
2: Loco, hay mucha gente todavía que
1: nadie
2: no se le puede hablar mal de Trujillo.
1: Que donde mi abuelo hablarle mal de Trujillo.
2: Ay, hay mucha gente.
3: Pero
2: así
3: porque
2: todavía.
3: Él lo defiende fuerte.
0: Por el abolengo. Exacto. Todo el que habla de abolengo es porque Trujillo... Porque estaba frío con Trujillo.
1: Pero Trujillo no le dio nada, que yo sepa, mi abuelo.
0: Va a seguir.
2: Tú no sabes. Va a irle de unos terrenos que tú no has visto. Señores, vamos a la pausa y volvemos con el siguiente bloque.
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1: Bienvenidos nuevamente a La Escala Radio. Después de un bloque un poco tormentoso y debatido con mis compañeros de programa.
2: Yo me lavé la mano y me comí mi yogur Chobani. Yo no estaba en esa de pelear con ustedes. Ustedes pelean y yo acato al final la decisión del ganador.
1: Eso es lo que me encanta de Ricky.
3: Ricky es el más controversial, pero el menos de problemas.
2: Es que yo no discuto con la gente, hermano. A mí me viven insultando. Mira, Tornicleto me acaba de subir un video viejísimo en TikTok. Y a mí lo que me están insultando. Y a mí lo que me da risa, porque el día que a mí me importe lo que me ponga otra gente. Desde su celular, o sea, a mí
4: perdemos
2: una gente que yo no
4: Ricky.
2: Conozco.
4: O sea, el día que te importe, perdemos a Ricky.
2: ¿Entiendes? Sí. ¿Cómo me va a importar la opinión de una gente que yo ni conozco? De mí, ¿qué me importa a mí? Esa es su opinión de mí, ese es el problema de él.
4: La gente literalmente te tiene hate, porque a ti no te importa.
2: Exacto.
4: Si te importara, tú no fueras Ricky.
1: ¿Sabes? No, lo que pasa es que a Ricky le tienen hate.
4: Sí.
1: Porque no pueden
4: soportar.
1: Es que no pueden atacar de una manera. Por ejemplo, de muchos de los ataques que sufrimos, la gente alega que nosotros vivimos en la 42 por vivir en la capital. Ninguno de aquí los presentes vivimos en la 42, ni en barrio, ni cerca.
3: Bueno,
1: eso pasa.
3: Cerca, yo vivo cerca.
4: Yo vivo cerca
2: de la 42.
3: De un barrio.
1: Bueno, lo que pasa es que todo sitio bueno, a diferencia de otros, de otras provincias, por ejemplo, en Santiago, Colita. Santiago tiene un tema. Cuando un barrio, un sitio es bueno entero.
2: No hay barrio. Ah, no,
3: muchachos. Aquí yo creo que el único sector que no colinda con un barrio es Piantini.
4: No, y cuidado, claro que sí.
1: Bueno,
4: claro que sí.
3: No, Piantini no colinda con barrio.
1: Piantini no colinda con barrio porque Piantini colinda con Serrayé y con el Naco.
4: Ah, bueno.
1: Y después,
4: bueno,
2: Maleste entre la 20.
3: Serrayé sí colinda con un barrio.
4: Ay, que se ya el
1: Naco. Y Naco tiene la yuca.
3: Ajá.
4: Naco tiene uno.
3: Yo vivo frente a la yuca.
1: El Evaristo Morales tiene el bolsillo. El bolsillo jarro sucio.
2: El milloncito.
1: El milloncito.
2: Yo vivo al ladito del milloncito.
3: Los manguitos que está ahí abajo.
1: Está el manguito ahí por la Churchill.
3: Ajá.
1: Por debajo. Pero
2: eso es para la Jiménez Moya.
3: Sí, no. Eso es para.
2: Atrás del colegio donde estábamos.
3: No, eso es por Claré, por ahí.
2: ¿Cuál era el barrio que tirábamos piedras?
3: Por el colegio Claré, por ahí.
2: El del colegio tuyo y mío. ¿Cuál era el barrio de la cancha que tirábamos?
1: El Claré hay un barrio.
3: Ese es los platanitos, ese.
1: Okay.
3: El que yo te digo. El Claré, los platanitos. Los manguitos, ese.
1: El manguito
3: de
1: la chula abajo. Frente al PRD, que está el manguito.
3: Exacto.
2: Nosotros no tirábamos piedra con esa gente.
1: Eso tiene una razón social.
2: ¿Tiramos piedra?
1: No.
2: Ah.
1: Lo que ciertos sectores tradicionales tienen un barrio al lado.
2: Claro.
4: Sí.
1: Y eso es que cuando se desarrollaron esos barrios, se comenzaron a lotificar. Había que buscar mano de obra para construir eso. Entonces mucha gente...
2: Y dormían cerca, al lado,
1: llegó,
2: en su casucha.
1: Exactamente. Llegó del campo a la ciudad, un éxodo del campo a la ciudad, y la gente comenzó a hacer casas informales cerca de las construcciones para mudarse, para andar cerca de los trabajos. Tuve entonces que Los Prados tiene a Los Praditos. Los Praditos se forman porque el grupo de personas que buscaba trabajar en la construcción de una Los Prados, pues terminó ocupando de forma... informal.
3: Uh-huh. Y arbitrario.
2: O sea, que eso es culpa del ingeniero por no pagarle transporte, sí. ni hoteles buenos al obrero. Uh-huh. Culpa del ingeniero que tenemos barrios en sectores buenos.
3: Ahora, ¿tienen
2: sus
3: titulaciones? Eso
2: es lo que van a tener.
3: Eso es lo que yo me pregunto. Terrenos son... cuando tú vas, tú te metes en una casa y dices, salte tú que voy yo.
2: Y ya, y construye arriba una pieza, por eso se viven cayendo.
1: La de Filló. Que tú subes y cada vez la de Filló se hace cada vez más estrecha.
2: Más estrecha, sí.
1: Cada vez más estrecha.
2: Yo lo he atravesado.
1: A nivel de que por ahí no pasa ni un mosquito.
2: Uh-huh.
1: Eso es producto de asentamientos informales de esa persona. Muy difícil ahí tú encuentras una persona con un título.
2: No, que no tienen título.
1: Ahí tú puedes pasar un bulldozer, el killdozer.
2: Sí, debería.
1: Puedes pasar el killdozer.
2: Deberían, tú sabes por qué.
1: La gente no te podría reclamar mucho.
3: Eso
1: son pocos los que te pueden reclamar.
3: Esos barrios son otras repúblicas.
1: Por el lado donde está la casa club de nativos, por ahí está complicado los títulos.
3: Uh-huh.
1: Pero por ejemplo, la Castellana, que es un sitio decente, tiene al lado esa vaina.
3: Sí.
2: Y no le meten Gredal porque son votos.
1: Pero exactamente.
4: Yo creo pero, que aquí en general, en nuestro país, los títulos son como...
2: Por eso yo no invierto en bienes raíces en este país.
4: Tú, en la zona colonial...
3: Pero,
2: oye, falsifican
3: oye, títulos. Oye, te idea.
1: También hay sitios que se van...
4: tiene dos dueños. ¿Cómo eso puede ser posible?
1: También hay sitios que se van gentrificando.
3: Sí.
1: Que encuentran que ese barrio está barato y comienzan a hacer torres y comienzan a abrazar ese barrio.
3: Ajá.
1: Y la gente termina muchas veces cediendo.
3: Sí.
1: Y ese sector... Hay una parte de unos tigres que no venden ni a palo y la gente que vendió. La gente que vendió, ahora mismo hay torres, edificios y residenciales, y la gente que no vendió, bueno, pues se nota el cinturón de miseria en ese barrio.
3: Ahora, oye esta idea. Por ejemplo, viene un proyecto urbanístico que agarra y compra todas esas propiedades, por ejemplo, de los platanitos, que uh-huh. está ahí atrás del Clarín.
1: Sí.
3: Eso, en terreno... Tienen que haber como 7.000 metros, 8.000 metros, una cosa así.
4: ¿Verdad?
3: 8.000 metros de terreno. Uh-huh. Pero en ese pedazo de tierra viven 3.000, 4.000 personas.
1: Fácilmente.
3: ¿Tú entiendes?
4: Mucha más de la que deberían
3: estar. Exacto, mucha más de la que deberían estar ahí. Y tú te metes y esos son, tú entiendes, eso es un laberinto.
1: Gente viviendo en hacinamiento.
3: Correcto.
4: Y una zona de
2: planeación cultural.
3: Exacto. Entonces imagínate tú, por ejemplo, que se haga un proyecto urbanístico que agarren y compren ese pedazo.
4: Pa. El platanito se fue.
3: Toda esa gente va a recibir dinero.
1: Sí.
3: Y ese dinero lo pueden usar para buscar mejores
1: más,
3: viviendas.
1: Más de lo que vale.
3: Que tienen que buscar mejores viviendas en proyectos urbanísticos que están en desarrollo, por ejemplo, de vivienda económica. Que si Ciudad Juan Bosch, que si todo eso bueno, que están pasando para allá, para la Jacobo. Ajá. ¿Tú entiendes? Por la ecológica, para allá. Está bien, tú no estás en el centro de la ciudad, pero tú estás viviendo dignamente. Sí. En un lugar donde tú tienes espacio para estar. ¿Entiendes? Sí. Entonces, te dan un dinero con el cual tú, por ejemplo, puedes cumplir el inicial de eso y que la renta tuya que tú pagabas antes sea algo similar a lo que tú vas a pagar por el
1: préstamo. Es similar. Si
3: exactamente.
1: Si tú vas con las instituciones del gobierno.
3: Exacto. Gobierno que tú amas.
1: Tú registras tus ingresos y estoy seguro de que ahí metido en los platanitos no puede haber gente con ingresos de más de 100 mil pesos.
3: Entiende, no hay.
1: Con esos ingresos tú consigues muchísimos beneficios que fácilmente tú terminas pagando en un proyecto de desarrollo del gobierno 15 mil pesos por familia.
3: Claro.
1: Y yo creo que eso es bastante bueno.
3: Claro, y
1: para
3: eso
1: algo que es tuyo.
3: Y también eso aumenta la plusvalía de las propiedades que están colindando con eso.
4: ¿Y no te aumenta otros gastos tú mudarte fuera?
1: Transporte
3: puede aumentar, pero al mismo tiempo tú estás viviendo dignamente.
2: Más cómodo.
3: Lo que pasa es que yo no sé si tú sabes, pero eso tiene una cañada en el mismo medio que está, eso es agua posada de basura. Y la gente vive ahí, alrededor de eso.
2: ¿Huele bien?
3: Ah, no, a perfume, ¿tú
2: a
3: sabes?
2: Perfume.
3: Claro. Mira, 212 Carolina de mierda.
4: ¿Qué tan fuerte esa pregunta? No entendí esa pregunta, la verdad, de Ricky.
2: O sea, no me estoy curando. Por la palabra cañé bonita.
3: Claro.
2: ¿Cuándo
3: no.
2: te has visto que me volven para llevarte a la cañada?
3: Claro.
2: La cañada. Eso. Todo lo que tiene ñe feo.
3: Sí, es verdad.
2: Esa es la letra es más fea del español.
4: Pero es algo dominicano, porque yo sé que, por ejemplo, la comunidad que viven cerca del río, que el gobierno ha tratado un millón de veces de darle dinero para que se muden fuera del río, siempre le dan dinero y ellos vuelven al mismo sitio y se integran en el mismo sitio, aunque se rebase ese río. Entonces tiene que haber algo de comodidad o...
1: Lo que tiene que haber es prohibir gente
3: moverse
1: a la orilla de los ríos.
3: Tiene que haber una delimitación, que medio ambiente haga una delimitación. Aquí no se puede mudar nadie a partir de este punto.
4: Yo estoy hablando
1: y
4: más
1: que
4: de...
1: Si usted se muda ahí, está buenazo que usted usted salga de ahí sin un peso, con la casa demolida, porque por Dios.
3: Claro.
4: Pero yo hablo más de por qué la gente vuelve. O sea, yo entiendo que se debería de hacer mejores sistemas, no sé qué, eso ya es algo del gobierno.
3: Sí.
4: Pero lo que yo digo es por qué hay esa maña de volver cuando, loco, tú vas a perder todo cada 6 meses. Porque ese río crece cada 6 meses.
3: Correcto, cada 6 meses.
4: ¿Por qué vuelven?
3: Cada 6 meses se crece el río, se te fueron los trates, se te fueron todas las ayudas que te dio el gobierno, porque el gobierno también, nosotros tenemos que entender que nosotros, aunque entendamos que esto es un país conservador, nosotros vivimos en un sistema prácticamente socialista, porque al final nosotros terminamos pagando por todas las ayudas sociales.
4: Eso sí es verdad.
3: ¿Entiendes? Entonces, cada vez que le devuelven los trates al pendejo que se mudó en la cañada del río, ¿tú entiendes? La vaina en la orilla del río que se crece cada 6 meses, si a usted se le fue a su casa y su trate, usted sabía que se le iban ahí.
1: Sí. Pero ahora mismo, y esto es información gubernamental, Urbe está interviniendo la mayoría de esos espacios. Porque si tú le entregas esos espacios a la comunidad y lo vuelves público, lo convierte en parque, lo convierte en cancha, lo convierte en área de esparcimiento que no tienen la gente que no está a la orilla del río, que está en el área reglamentaria, esa persona también está recibiendo calidad de vida y están perdiendo calidad de vida por la gente que se muda al río.
4: Sí.
1: Ya esa gente ve el río, puede ver el río. Gente que está en el espacio reglamentario puede ver el río. ¿Por qué? Porque ya ahora se le va a dar uso a ese río que no es residencial, por el amor de Dios. Y pusieron un sistema para que el río no se coma tierra firme. Pues. Porque, por ejemplo, en países de Europa, la gente vive a orilla del río, pero hacen un freaking canal.
3: Claro, y no, y que son ríos.
4: Es organizado.
3: Son ríos que están demostrados históricamente que no van a crecer, ¿se entiende? Son ríos que son estables. Corrientes estables.
1: Y que tienen su sistema para que eso
3: Y también se construye a partir de un punto, porque a partir de ese punto es hasta ahí que llega. ¿Tú entiendes? O sea, hacer una planificación y entender que la contaminación es un problema. ¿Entiende? Que esa contaminación que se hace a esos ríos, eso es un problema grande. ¿Por qué? Porque va a llegar un momento que va a haber tanta basura acumulada en el fondo del río que no van a poder entrar las embarcaciones de carga.
4: Ni siquiera
3: eso. No van a poder entrar las embarcaciones de turistas. No van a poder entrar a nadie. Porque va a haber la profundidad suficiente para que el barco pueda entrar.
4: Ni siquiera eso. La gente piensa que el agua es infinita, el agua dulce se termina, o sea, hay un fin al agua dulce y hay que cuidar todo eso lo más posible.
1: El río Sama tiene un problema y es que no es agua dulce. El río Sama tiene un problema que es de agua salada y por eso fue que cuando se fundó Santo Domingo fue el primer problema.
4: Ese y el lago es Riquillo, entonces, son los dos.
1: Básicamente, porque normalmente lo mejor sería tú tener una ciudad como la que tenemos en un río como los Sama. Si fuera de agua dulce, fuera un palo. El problema es que toda esa agua la ciudad no la puede aprovechar. No. Nunca la ha podido aprovechar. Eso, hay un reporte sobre el agua.
2: La aprovechan tirándole basura.
1: De los años 1600.
2: Pues los pobres creen que los ríos son un inodoro. Ellos tiran una funda de basura y como él se lo arrastra, ellos entienden que es un drenaje. Y tiran basura para los ríos.
4: Sí. O sea, llueve y todo el mundo está esperando ahí.
2: Sí, me toca a mí. Es un inodoro. Déjame tirar dos tanques de basura. Guay, como eso se corre para abajo, yo no sé a dónde termina.
4: Uh-huh. Al mar.
2: Por eso es que una cañada, la cañada casi siempre donde termina.
1: Tú no puedes vivir de espaldas al río.
2: No se debería, pero aquí se vive de espaldas.
1: No, por eso mismo, por eso es que el río no come. Uh-huh. Por eso es que el río se come a la gente y el río trata a esa gente como lo trata, porque le dan la espalda. Si tú al río no le das, yo no soy supersticioso ni nada, pero si tú al río no le das la espalda y lo respeta, el río te va a respetar a ti.
2: Sí, de hecho, cuando las civilizaciones se asientan en diferentes sitios, es cerca del agua, cerca de ríos, cerca del mar, etc. Por ahí es que empiezan las grandes
3: ciudades. Y un dato, la mayoría de las crecidas de esos ríos se da por la cantidad de contaminación y la cantidad de cosas que tapan la desembocadura del río. Cuando el río va a salir por al mar, ¿tú entiendes? Sí. Si hay mucha contaminación tapándolo, eso hace que se
4: desborde.
3: La presión del río se crece.
2: ¿Sí? Imagínate, ¿qué saben esos animales? Porque para ellos es más fácil tirarla al río que salir a la calle, ponerla en la calle para que el ayuntamiento se la lleve, pero para ellos es más fácil tirarla ahí en el río. Entonces nosotros estamos hablando con una pared ahora mismo. O sea, pero uno quisiera.
1: El ayuntamiento está pasando por la casa de esa gente.
2: Tú no sabes, yo sé que por el río no pasan, entonces ellos la tiran por ahí.
4: Hay muchos pueblos que no llega ni el camión de basura. Por lo pesado
1: tener
4: que es.
1: Camión de basura móvil.
2: Hidráulico, agua de acuático.
3: Acuático, claro. Deberíamos tener barco de basura.
4: No, y hay formas de
3: gestionar.
2: Karim no tiene un aparato que.
3: Eso se dañó.
1: Eso no pudo. Esa vaina.
2: ¿Dónde está eso?
3: Parqueado ahí en el muelle.
1: Un limpiador que se ha dedicado a limpiar todos los ríos del mundo. Uh-huh. Tigres, uno verdugo.
2: Pero aquí no pudieron.
1: Esos tipos llegaron aquí y dijeron: vamos a limpiar los. Sí, vamos.
4: Eso es de un holandés. Y el primero que llegó al mundo fue ese. Ocean Cleanup. Ellos limpian el...
1: Neerlandés.
4: No, holandés.
1: O sea, él es de Holanda.
4: Él es de Holanda.
1: De full Holanda, de la región de Holanda.
4: Holandés. Él es holandés full. Y el primer interceptor en el mundo fue el de Los Amos. O sea, nosotros fuimos de que el plan piloto. ¿Entiendes? Y ellos están en ríos como en India. Y él limpia también el volcán de basura que está en el Pacífico. Pacific Garbage
3: Patch. Mira, esos tigres resolvieron un problema en la India y aquí se dañó la máquina.
4: ¿Entiendes? Y aquí no se puede.
3: No pudo con el Osama. Pudo con la India y no pudo con el Osama. En la India viven billones de gente. Billones de gente. Y no pudo con el Osama. ¿Entiendes?
4: O sea, cada vez que lo prendían, se atoraba como en 3 segundos.
3: De una vez. Y eso se le enredaba entre una tapa de un inodoro, una gente picada y qué sé yo qué.
4: Un pedo.
3: Hay de
4: muerto.
3: Todo, en ese río hay de todo.
4: Sí.
3: ¿Entiendes? No vayas tú a pensar que eso es basura, nada más. Hay de todo.
1: De todo.
3: Aquí se ha perdido gente que hay que está. ¿Entiendes? Pero imagínate, ya lo que nosotros tenemos que hacer con nosotros como sociedad también, como que loco. Está heavy, el gobierno tiene que almace y sí. Decir, oye, vamos a mudarte de aquí. Ajá. Y ni siquiera un régimen de consecuencias, porque inicialmente tú lo que tienes que sacar todo eso de ahí.
4: Sí.
3: Saca a toda esa gente de ahí, métela en toda esa vivienda económica. Tú estás desarrollando, tú como gobierno estás desarrollando un reguero de proyectos de vivienda económica. Y aquí hay muchísimo terreno para desarrollarlo, terrenos áridos donde no crece nada. Debarate esa vaina.
4: Sí.
3: ¿Tú entiendes? Muda a la gente para los pueblos, empieza a crear economía en los pueblos. Claro. Porque ¿por qué los pueblos tienen que ser sitio de 30,000 gente? Va y lleve gente para allá. Porque allá hay comercio, allá hay agricultura, allá hay de todo. ¿Por qué tiene todo el mundo que vivir en la capital? ¿Me entiendes?
4: Sí, ya no cabe más
3: gente. No cabe más gente en la capital. Aquí somos 3.7 millones de personas. Eso es un abuso. Estamos para la cantidad de gente, para la cantidad de terreno que hay aquí. Somos, aquí la gente no cabe ni caminando.
1: Que conste que...
4: Somos sardinas en una lata. No cabemos más.
1: En el Distrito Nacional no hay...
4: No, 3.5 no, 3.5. Pero llegan.
3: No, en llegan. Santo Domingo.
1: Sí, exacto, en Santo Domingo, porque la capital es el Distrito
3: Nacional. El Distrito Nacional. En el Distrito Nacional viven 2 millones de gente.
4: Sí, eso es mucho.
3: Dos millones de gente. El Distrito Nacional es de este tamaño comparado con Santo Domingo, que es grandísimo.
4: Por eso
3: es
4: que no hay ni un árbol ya en nuestra capital.
1: No, eso no tiene que ver con eso. Eso no tiene que ver con eso. Eso es mala gestión municipal.
4: Son varias cosas.
1: Eso es mala gestión municipal, porque no es verdad que una ciudad saturada, la consecuencia sea que no haya mata. Eso una cosa no tiene que ver
4: con eso. No, eso es falta de planificación. Sádico.
1: Eso es falta de planificación y voluntad política.
4: Sí, eso sí es correcto.
1: Es sembrar mata lo que
4: y por eso que estamos en fuego. O sea, ustedes piensan que no, pero por eso que se sienten tan caliente la capital. Si tuviéramos más árboles, si tuviéramos más sombra.
2: Bogotá le tumbó como 6 grados a...
1: No, 2 o 3 grados.
4: En Medellín también empezaron a sembrar.
2: Y Costa Rica reforestó el 75% de su ciudad. No sé cuál de todas las ciudades, lo leí esta mañana. Aquí no se siembra.
1: ¿Qué le pesa a Santo Domingo? Y eso también es culpa de Roberto. Roberto se dedicó a sembrar palma. ¿Qué te da la palma a ti?
4: La palma chupa agua.
1: La palma no da nada.
4: Además, eso no quita agua.
2: ¿Cuál fuera el árbol o la planta que tú sembraras agua?
4: Es que tiene que ser endémica.
1: Puede ser roble. Sí. Puede ser framboyane.
4: No, framboyane no.
1: Pues también framboyane no.
4: Eso está en lista roja. Lo querían poner en la frontera.
3: Eso es una locura.
4: Es que nosotros en nuestro país tenemos microclima. Eso significa que cada provincia tiene un clima diferente y eso tiene una vegetación diferente. Entonces lo que funciona en Samaná no funciona en la capital. Lo que funciona en Dajabón no funciona aquí.
3: No son
4: entonces,
3: ni la misma temperatura.
4: Es muy específico para cada.
1: Tenemos que tener roble.
4: Sí.
2: Mate limones me gustaría. Si la vida te da limones.
3: De los mismos árboles de caoba, eso también te conviene, pues esos son árboles que tienen...
1: Árbol
3: son
1: de mango, puede ser, es bien frondoso.
3: Los de mango no, que eso también es contaminación.
4: Café es muy bueno, el aguacate son muy buenos.
3: Tú tienes que buscar, aquí hay que sembrar matas que no den fruto, líder, para dar sombra.
1: Está bien.
3: Aquí eso, tú te imaginas, aquí la gente no bota la basura en el zafacón, imagínate cuando empiecen a caer esos mangos para abajo.
4: Es un free for all.
3: Exacto. Eso
4: agarre el que pueda.
3: Y un bajo del diablo. Donde te llamaste mango. A ver, un bajo del diablo.
4: A mí me gustan los bajos de mango.
3: No, a mí
4: yo
3: no.
4: Yo me lo doy.
1: A mí no. ¿Y tú te das los bajos de mango?
4: No. A mí me gusta.
1: O sea,
4: cuando llego a Baní.
3: ¿A ti te gusta el mango hediondo? ¿Te gusta a ti?
4: Cuando llego a Baní.
3: Wow.
4: Me gusta.
3: Wow, señores.
1: Wow,
2: Yo amo la escala.
4: ¿Entiendes? Ahora empezamos a hacer chistes entre nosotros. Ya estamos pasando primer examen de Jaguar. Sí, hemos pasado.
1: Tenemos que hacer chistes entre nosotros.
3: Claro.
4: Pero hemos defendido las comunidades que viven en los ríos. Hemos defendido todo. O sea, no hemos sido nosotros.
3: Claro.
1: Ah, no, ustedes se sienten cohibidos.
3: Nosotros estamos haciendo aquí. Hoy es Día Internacional de la Planificación Familiar. Señores, vamos con la pausa y al siguiente bloque volvemos con la escala.
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1: Muy buenas tardes ya, mis queridos escaladores. Estamos aquí en La Escala Radio. Gracias a todos los que nos sintonizan. Gracias a Escándalo 102.5. Bebo, ¿tú tienes el número de nosotros aquí?
2: 809-381-1025. 809-381-1025. Ese número nos puede escribir por WhatsApp, mandar nota de voz, que nosotros la ponemos en el aire también. No nos puede llamar porque no tenemos audífono todavía.
1: Mande la nota limpia, por favor.
3: Sí, por cero, favor, cero palabras explícitas. Sí, sí, que sí, si no, agua
2: sí,
3: te va
2: que
3: a llegar
2: agua
3: a tu casa.
2: Te va a mandar a corregir tu lenguaje.
3: Literal. Señores, en el fin de semana hubo un video que se volvió súper viral. Si tú no lo viste, ¿dónde tú vives? Porque honestamente se replicó, se puso en noticia. Y si ustedes no sabían, era que una chica que estaba caminando en el mirador con su perro, ¿verdad?
4: ¿El perro era humano o era un perro de verdad?
3: Era un perro.
1: No, Ricky, ella no andaba contigo.
3: Estaba muy fácil, tú le entregaste muy fácil.
1: La what she said.
3: Ay, va a seguir.
4: Ajá, sí. Estaba caminando con su mascota.
3: Y parece que un hombre se acercó hacia ella porque es una mujer muy bella, señores. Una chica muy bonita. Se le acercó con un hombre como que a hablar con ella. Y parece que a ella no le gustó. Fue a su celular y empezó a grabar un mensaje.
2: Lo que le salió en el momento.
3: Sí. Yo entiendo que eso fue lo que pasó.
2: Que ella subió lo que le pasó en el por la cabeza en el momento.
3: O sea, ella no lo pensó tres veces.
2: No. Ella no lo pensó ni una vez. Ella le dio para allá.
4: ¿Y
2: ella
4: qué subió? Para el eso. Que no vio el video, que no te escuchaste.
1: ¿Qué fue lo que ella dijo?
2: Para el que no vio, básicamente
3: a
2: ella
3: mí me
2: dice,
3: le gustó este tema. Porque
2: sí, sí, a mí me gustó.
3: Artillado. Bebo llegó artillado.
2: A mí me gustó este tema, a mí me gustó este tema. Lo que pasa es que ella, básicamente ella dijo que si usted ve a una joven con un audífono puesto caminando su perro en el parque, no se le acerque. No se le acerque porque entonces ella tiene que quitarse un audífono y mirarte a la cara a ver qué tú quieres y perder entonces su tiempo porque ella no está interesada en ti.
4: Esa es la misma tipa de persona. Ve. Que si sube una foto y no coge mucho like, la borra.
2: Es correcto.
4: Ahora que coja más like.
3: Ay.
2: Es muy probable.
3: Es pero, correcto. Pero, es seguridad.
2: Pero te voy a decir algo. O sea, por ejemplo, yo entiendo que una gente que ande con ese miedo en la calle de que una gente le hable y entonces ella tiene que hacer mal.
3: O sea, yo no siento que fue miedo. Yo siento que es como que ella está harta. Ella está harta de que le estén hablando, ella está harta que la persiguen. O sea, ella está harta de que le estén mirando. O sea, ella está harta.
2: Ella está harta de los tigres.
3: Sí, yo creo que ella está harta de los tigres.
1: Okay. Pero es que ella está casada con otra mujer.
4: Ay, que ella batea a las dos manos.
1: No,
4: batea del otro lado.
2: Ella pero batea a la zurda.
1: Pero es que eso no tiene que ver. Si una persona no quiere que tú le hables, se va a sentir incómoda.
2: Correcto. Pero eso constituye un acoso.
1: Bueno, no. Depende de cómo le hable.
4: Bueno, sí.
2: ¿Dónde se traza la línea
4: de acoso?
2: De yo estoy emitiendo un comentario sobre ti. ¿O yo te estoy acosando?
1: Mira, ¿cómo sobre ti?
3: Si o sea, no, ¿cuál es la definición,
2: por ejemplo,
3: de acoso verbal?
2: Correcto.
3: Estamos hablando de acoso verbal.
2: Exacto,
3: no
2: acoso verbal. A ella nadie le ha puesto la mano.
1: No.
2: Nadie va.
3: Acoso verbal.
2: Eso, a mi entender, una persona que se me acerque a mí a decirme algo que me incomode, no me está acosando, simplemente una gente. ¿Tú entiendes? Yo,
1: está bien, pero una...
2: yo no voy a poner una querella porque una gente vino y me dijo algo que al final es un piropo. Y no me gustó, y yo te voy a poner una querella por eso. No, loco. Eso no puede ser.
4: Depende,
2: pero eso no puede ser. Eso no puede ser.
1: Es que también, si tú invades el espacio personal de una persona.
2: Pero el espacio personal de una persona es un brazo de distancia.
1: Está bien, pero hay gente que se te acerca a hablarte.
2: Ah, bueno, si a mí nadie me pega a hablarme.
1: Entonces,
2: una galleta y mira.
1: O sea, se le pegan a hablarte y. Y estamos hablando de, no tenemos contexto de qué fue lo que le dijo.
4: Exacto.
2: Lo que pasa es que cuántas veces tú has visto que tú, hay una jeva en el parque caminando y viene un tigre y se le acerca de que, hey. ¿Cuántas veces tú has visto eso?
1: Bueno, no en un parque caminando, pero en la
3: misma
1: calle.
3: O sea,
1: misma,
3: a mí me ha pasado varias
1: calle.
3: Veces, honestamente. O sea,
2: en el parque caminando, y que viene un tigre y se te pega.
3: Está corriendo.
2: Pero se te pega.
3: Se me pega corriendo.
4: Hable uno solo al mismo tiempo.
3: Ay, vamos allá. Fuerte. Vamos rápido. O sea, se me han pegado por el tigre. Loco, yo lo que hago es que lo ignoro.
1: Pero te agrada eso.
3: O sea, honestamente, ya Y tuve esta conversación con mi novio. Me dijo, de que wow, tú saludas a todo el mundo. Es que yo tengo un nivel de respeto hacia una persona que, loco, no importa quién tú eres ni qué tú estás haciendo, yo te voy a respetar porque esos son los valores que me impidieron en mi casa. Si ya tú me estás haciendo sentir incómoda, yo pongo un límite.
2: Exacto.
3: En la vida es muy importante aprender a poner límites. Y si tú de verdad no quieres que esa persona te escuche, no te quite el audífono, sigue caminando como si ese tipo no existe. Eso funciona también.
1: Pero también el tú tener que trabajar para ignorar a esa persona que te está invadiendo tu espacio personal.
4: Es incómodo, porque hay tigres que no toleran el rechazo, viejo. Fíjate que vivimos en un país donde la gente mata a la ex cuando ya no quiere estar con él. O sea, y entiende, está difícil esa situación.
1: Hemos vivido en un país donde tiran un piropo, la mujer sigue su camino y después le dicen de todo.
3: Sí.
1: Tan fea, qué sé yo cuánto, después de buscar halagarla.
3: Sí. Pero es que
1: pero la ella persona no le gustó, que, no le gustó
4: el
1: pero
4: el que piropo es un vago frente a un colmado que está sentado
3: eso
4: haciendo
3: eso está súper mal.
1: Entonces, claro,
3: pero la mujer mal, tiene que entender que eso es una inseguridad del hombre.
2: Claro, no de ella.
3: O sea, si tú eres una mujer segura, tú deberías de saber de que ese tipo me está insultando porque es un palomo.
2: Exacto.
3: Le faltan los dos que no tiene.
2: Exacto.
1: Sigue siendo un mal rato.
3: Sí, sigue siendo un mal rato.
2: Sí, pero un mal rato no puede ser.
3: Nadie me puede
2: una hablar. Vaina que sea penado por la ley. Acoso es penado por la ley. Si usted va a un tribunal o va a una fiscalía y le pone una querella a un agente por acoso, usted está buscando meterlo preso. Y un agente que le dijo algo a usted en un parque no puede ser un agente que usted vaya a poner una querella
3: por acoso.
1: Si usted está denunciando acoso callejero, como ha pasado, a usted no lo meten preso, usted le meten una orden de alejamiento.
2: Ajá.
3: Ah, bueno, yo no sabía.
2: De una gente que tú no vas a volver a ver más nunca.
1: No necesariamente.
2: Ok. Si tú, de una no gente que le dieron un piropo.
3: Preso. Orden de alejamiento.
1: Si te pasa, por ejemplo, en tu barrio.
2: Ajá.
3: Ya eso es más cerca. Porque
1: una persona. Está bien, pero estamos ponderando todos los escenarios. No estamos ponderando exactamente el escenario donde esta muchacha lo está contando.
3: Es que tampoco sabemos el contexto.
1: No podemos cerrar. Está bien, pero estamos discutiendo lo que es el acoso y lo que implica el acoso aquí.
2: Recuerden que pueden escribirnos por WhatsApp al 809-381-1025 para sus comentarios sobre este tema. Nos interesa saber qué ustedes tienen que decir, porque realmente esto es un país donde la gente habla de más siempre.
4: Mira,
2: esto es un país del oversharing.
4: El acoso puede ser, piensa qué no te gustaría que te dijeran, por ejemplo. Por ya ejemplo, por ahí tú puedes entrar.
1: Aquí en la ley, el acoso, lo que está es en un plano, un contexto de derecho laboral.
4: ¿Qué es acoso en la oficina?
1: Acoso en la oficina es cuando una persona tiene un espacio de poder, subordinación a esa persona, y le habla buscando favor sexual. O usando su posición de poder para
4: eso es abuso de poder.
1: No solo abuso de poder, porque entonces tú lo suelen hacer muchas veces con su asistente o secretaria o una persona por debajo de él, normalmente una mujer que entiende o que busca que no pueda rechazarse. Por ejemplo, hay muchas mujeres que acceden a ese tipo de propuestas
4: para no perder el trabajo.
1: No pueden perder su trabajo.
4: O sea, que la secretaria en muchos casos de que sufren ese tipo de cosas viene de la mano con eso. Eso es parte del rol.
1: Eso es acoso.
4: Ok. Y abuso de poder también.
1: Eso es abusar.
4: Entonces,
1: eso es
4: dos iguales. Porque la pregunta mía es dos iguales. Porque eso sabemos. Eso dos lo hablamos iguales. Los primeros días del programa. Pero dos personas iguales. Dos colegas de la misma categoría en el trabajo. ¿Qué acoso? Si él le invita a salir dos veces o tres veces.
1: Entonces se trata también con recursos humanos. Sobre reglas de fraternización, se amonesta también a la persona.
4: Pero ¿qué es? Te estoy preguntando
2: a ti. ¿Qué se constituye un acoso?
1: Exacto. Te estoy hablando de acoso. Acoso es cuando tú usas subordinación para.
2: Exacto. Acoso en el medio laboral es solamente, o sea, en términos penales solamente. Si es el jefe que abusa.
4: Que si el guachimán de la empresa va caminando la jefa y dice
2: no
4: que
2: ya eso no se llama
4: eso
2: acoso.
4: Eso no es acoso. Eso ya, es una
2: ya no se llama
1: acoso. Por eso te amonestan y tú puedes perder tu trabajo.
3: Porque en Estados Unidos es diferente. O sea, tú miras a una persona mal y ya eso puede ser acoso.
4: Eso es
3: y te pueden llevar preso.
4: Sí, un amigo mío perdió su trabajo por eso, porque le puso la mano en el hombro. Dice él. ¿Entiendes?
3: En un hombro un poco más para abajo.
4: No, en el hombro, dice él. Entonces.
3: Bueno.
4: El acoso es hasta cierto punto subjetivo. Según he escuchado a ustedes tres hablando, y yo todavía no sé qué constituye un acoso.
1: Esa subjetividad también está el consentimiento. ¿Por qué? Porque están
4: porque si es Superman, si es Henry Cavill, que va, ella te seguro que se quita los dos audífonos y le da un abrazo.
1: Claro. Eso fue exactamente, eso se llama con

0: Yo corro en el parque.
1: Ah, tú corres un... También tú puedes pasar vergüenza, porque tú te imaginas.
0: Y últimamente ese parque está que no cabe ni una persona.
2: ¿Qué parque? ¿De qué parque que estamos hablando?
0: Mirador Sur.
1: Tú te imaginas caer atrás una tipa tratando de molir y que tú te sofoques porque tú no tienes el físico de ella.
2: Ya ahí perdiste, ya.
1: Pero
2: ya ahí perdiste.
3: Por eso tú tienes que estar muy seguro de ti cuando tú vas a correr al lado de una tipa.
2: Y mujeres de tu mismo estilo de vida.
0: Yo entiendo que sí, pero volviendo al tema, yo entiendo su mensaje. O sea, su mensaje tiene un trasfondo que es correcto. En este país, ahí los tigres tienen que ser más conscientes con lo que dicen en voz alta a otra mujer, donde miran y todo. Yo creo que donde ella tal vez se pudo haber equivocado es, o sea, ella tuvo que haber generalizado en ambos géneros.
3: Aquí hay una oyente que acaba de hacer un comentario bastante acertado. Estoy de acuerdo con Carola. Si tengo headphones puestos y no te interesa lo que están hablando, no te quito el audífono y punto. Por ejemplo, en los semáforos no bajo el cristal porque no me interesa lo que me están diciendo el sujeto.
2: O sea, que el que me pide todos los días en la misma esquina, que hoy también lo hizo, aunque me puse del carril derecho, me acosa, básicamente.
0: Sí. En Estados Unidos
1: los,
0: eso fuera
1: acoso. Los limpiavidrios son acosadores.
2: Sí, son acosadores.
1: Si tú rechazas a un limpiavidrio, fácilmente te raya el carro.
0: Oye, ellos yo estaba pensando... No,
2: ellos solo hacen a las mujeres. Yo no, nunca, a ver, gusta... limpiavidrio nunca se atrevió a hacer una vaina.
3: No, pero esos limpiavidrios, de verdad, esos son talentos.
2: ¿Sabes lo que yo le hago a ellos? Yo dejo que lo limpien y después le digo que no tengo.
3: Esos tipos son talentos escondidos. Yo he visto tipos... En la Churchill tirándole una esponja a un vidrio de un
0: pero
3: carro.
0: Pero ahí que tú te das cuenta que son beisbolistas, loco, porque ellos te tiran una esponja desde el kilómetro 5 al fucking...
2: Una esponja asquerosa.
3: Sí. Tú sabes que la esponja explota en el vidrio cuando
2: agua
3: cae.
2: Agua sucia, agua sucia.
3: Sí.
0: Buenos
2: ¿A quién
0: días.
2: Se le ocurrió ese trabajo, loco? ¿A quién se le ocurrió eso? El primero que se le ocurrió eso, loco, o sea...
0: Pero, loco, ese trabajo, genio, porque honestamente yo como mujer, lo último que yo pienso es ponerle agua a mi carro. La cantidad de veces que esos tigres me han salvado la vida.
2: De no poder... digas eso, porque después van a seguir limpiando. Al revés, tu carro tiene limpia vidrio y agua automatizada con un botón, una palanca.
0: ¿Tú sabes lo que hizo mi papá? Le cambió como... tú sabes que tú prendes y sale agua de un carro. Sí. Él le cambió como que el lado. Ajá. Para que cuando uno se acercara, él tírale agua, directo al pana. Eso está mal.
3: Hagan eso, pau, pau.
0: Bien y mal.
1: Hay ciertos oficios que son acosadores de personas. Los limpiadores son uno.
2: Los vendedores en los malls, viejo.
1: Los vendedores en los malls, los tigres que venden Royal Prestige.
3: los tigres que te venden
0: Chelón en la plaza. Plaza Central.
1: Los tigres que venden Chelón en la playa.
2: Sí, en Plaza Central hay un acoso colectivo.
3: Sí.
2: Te van jalando. Entonces, sí. Eso es como en el inframundo, que tu alma está caminando y te van jalando. Ajá. Y
0: te venden vaina que... O sea, una peluca que tiene 3 años y está de ringa. Señores, ¿qué está pasando hoy?
3: No, esa sí, esa silla estaba acosando a Ricky. Él le puso un límite.
2: Me había dado 2 veces ya.
3: Le puso un límite de una vez.
2: Y su patada. Entonces, en Plaza Central te acosan.
1: Fuerte. Los buscones en oficinas gubernamentales.
2: Sí.
1: Te acosan.
3: Los tigres que cambian dólares en la zona.
2: En la embajada americana te acosan desde que tú llegas.
3: Sí. Sí. Los tigres que te guardan los celulares. Yo no entiendo. O sea.
2: Loco, en el plan, los boletri.
3: De verdad.
2: Los vendedores de boleta.
3: Yo no
2: y los
3: puedo. Yo no entiendo cómo una gente va a la embajada y de que le deje el celular a una gente. Y que toma.
0: Es que yo nunca he entendido por qué tú no puedes entrar el celular.
3: Ah, porque eso es una embajada de un país extranjero y usted puede ir con su celular y atentar a robarte información.
0: Ah, sí. Bueno.
3: Entiende, entonces.
0: O sea, es que
3: se
0: yo siento que el dominicano no ha llegado a ese nivel.
3: No hemos llegado ahí. No hemos llegado ahí. Pero por prevención.
1: No se le puede dar la brecha al dominicano.
2: No, al dominicano no se le puede dar.
3: Si nosotros nos dimos cuenta que podemos, ya hay unos tigres que tienen una vaina al más contra eso, ya olvídate. Sí,
1: estamos hablando de un país que la embajada de Estados Unidos tuvo que enviar un mensaje público que para temas de probar que ese matrimonio es legítimo, por favor, por el amor de Dios, no manden video ni foto íntima. Entre ustedes.
3: Por favor.
1: O sea, la gente estaba mandando video al cónsul y foto al cónsul de ellos en la intimidad para probar que ese matrimonio es legítimo. No hagas eso, por Dios.
0: Creativos,
1: o sea,
0: ¿no?
1: Aquí hubo
0: tú querías
1: mandó un aviso para eso. El dominicano es así de creativo. El dominicano no puede dar una brecha. No. No puedes darle una brecha al dominicano.
2: Tú no has visto el incendio. Tú no has visto que se quemó una mueblería, que me voy a reservar el nombre porque ya se ha quemado. Como 3. 2 ya.
1: Sí.
2: Se lo tiene pitoneando ese seguro.
3: Dos sucursales.
2: Entonces, tú viste la gente cómo aprovechó la brecha, pero sí.

0: Dijo uno que le dé el beneficio de la duda al dominicano, que ellos estaban sacando los electrodomésticos para que no se quemaran. Era. Coño. Que eran buenos samaritanos.
1: Diablo, mano, la verdad es que el dominicano es un ser humano especial.
0: Sí,
1: es
0: bueno, el dominicano.
1: Nosotros somos gente buena.
2: Así como, como
1: era como entramos a coger para un sitio que está prendido en candela.
0: A arriesgar
1: mi vida para ayudar a que ese negocio no pierda todo su inventario. Oye, que vaina.
0: Qué noble es el dominicano.
1: Óyeme, mira, la verdad que nosotros deberían hacernos, nosotros deberíamos ser patrimonio de la humanidad, nosotros, sí, con la cultura dominicana.
0: Chacho, ¿y tú no has visto cuando se cae un camión de aguacate en la carretera?
1: Sí, sí, de una vez empiezan a recoger y a echarlo cada uno en su carro y después le preguntan
0: claro,
1: al chofer.
0: Que no, para que no se dañe.
1: Y después le preguntan al chofer, ¿para dónde vamos? Le preguntan.
0: Sí,
1: no.
0: Porque el camión está inhabilitado.
1: Sí, claro, porque si no, pues tenemos que llevarte ahora. ¿Dónde tú vas?
0: Sí, el dominicano es algo increíble.
2: Si tú chocas, por ejemplo, las Américas. Sí. Los lugareños van a ir a apoyarte y claro, te van a robar.
1: Claro que sí.
3: Lo primero que hacen es robar.
2: Robarte.
0: No, es que el dominicano tiene que robar en la sangre.
1: No, lo que pasa es que ustedes están hablando como que el dominicano es ladrón. El dominicano es ladrón. El dominicano es descuidita. Yo creo que los dominicanos,
3: o sea,
1: somos descuidita.
3: ¿Eh? Tú te choca, tú estás ahí inconsciente, tú estás descuidado, entonces te robaron.
1: Correcto. Sí,
0: ¿sabes qué? El dominicano.
1: Es así que somos.
0: El dominicano es deshonesto. Por ejemplo, te paga con una papeleta de 2,000 y tú tienes que devolverle 500 y sin querer tú le das 1,000 y se queda callado. Él no te dice, mira, me devolviste 1,000, te equivocaste. Ahora, si tú se lo robas de una vez, ¡ey, mi dinero! Porque el dominicano es deshonesto.
3: Yo siento que somos oportunistas.
1: Y cuando tú le digas, ¡ey, te quedaste con mi dinero! Él te va a decir, diablo, mano, yo no me di cuenta, toma, y te lo va a devolver.
0: Sí, porque
1: somos descuidistas, no somos ladrones. Si hubiésemos sido ladrones, te dice, yo no he cogido dinero, ¿qué dinero que tú estás hablando? Sí, y se va.
0: Son descuiditas, son.
1: Pero es mejor ser descuidita. Los gobiernos son descuiditas.
0: Claro.
1: Sí. Porque nos agarran siempre.
0: Cuidado si habla del gobierno, que ya Jagua se puso los guantes.
2: Ustedes no pueden durar un día. Uno. O sea, a usted se le ve explotó una vena. Si ustedes no pueden decidir que yo amo el gobierno. Pero puedo
0: día. Sin mencionar que Jagua ama el gobierno.
2: Cero.
0: Cuatro. La última vez que no se mencionó.
1: Es verdad.
0: Sí, porque son días sin mencionarlo, ya vamos cuatro.
3: O sea, no lo pudimos hacer el viernes porque tú estabas libre.
2: El viernes no lo pudieron mencionar, pero el jueves sí. El viernes lo mencionamos.
0: Todos los días lo hemos mencionado.
2: Tienen que mencionar que Jagua ama el gobierno.
0: Yo voy a traer una pizarra, la voy a poner ahí. Días que hemos mencionado en línea que Jagua ama el gobierno. Van cuatro o cinco.
1: Correcto.
2: No, días sin mencionarlo. Pónganse un contador ahí y que haya que reiniciarlo cada vez que ustedes mencionen que yo amo al gobierno.
0: Siempre va a ser cero.
1: Sí.
0: Es más heavy, ve hasta donde llega.
1: No, pero es heavy. Así es que uno se da cuenta, lo descuido. Si usted es Jagua, por ejemplo, estudia las estrategias políticas de este país, se va a dar cuenta que siempre es en descuido que nos agarran. Siempre. Estamos descuidados. Nosotros tenemos un tema abierto. De repente sale otro tema. Nos debíamos del tema, el otro tema se acabó. ¿Entiendes? Nos descuidamos. Y ahí mismo nos agarraron asando batata.
2: Estrategias.
1: Claro, pero son estrategias. Pero del descuido.
2: Entonces, en conclusión, ese va a ser el título de este video.
1: El descuido.
2: Que el dominicano es descuidista.
3: Oportunista.
2: Es lo mismo.
3: Pero suena mejor oportunista.
1: Lo que pasa es que
3: nos encantan las oportunidades y la cogemos.
0: Oportunista es Elon Musk y Jeff Bezos. Oportunidades.
2: Esos son dos tigres.
1: Oportunista suena como muy optimista para la realidad. Eso es. Sí, entiendo yo. Sí.
3: Puede ser.
1: Sí, porque que hay oportunidades que están ahí y no la cogemos.
2: Lo que pasa es que yo creo que lo correcto es decir lo que dijo Bebo, porque el lenguaje lo hace el uso y uno sabe perfectamente lo que significa descuidista.
1: Claro.
2: Descuidita. Ahí no hay ni que confusión con nada.
0: No es descuidista.
1: Y no es lo mismo oportunista y descuidista. Porque una oportunidad, si a ti, por ejemplo, te brindan la oportunidad de tener una buena educación, te brindan la oportunidad de tener esto, de tener aquello, y tú no la coges.
2: No, porque oportunista tiene es un término peyorativo. Porque normalmente el oportunista toma la oportunidad pisando al otro.
1: ¿Tú crees?
2: Sí. Cuando tú dices que una persona es un oportunista, tú quieres decir que en ese contexto de que esa persona tomó esa oportunidad, pisó a sus pares.
3: O sea, yo devuélvete menos, yo te estoy pisando. O sea, si el cambio es menos, yo te estoy pisando a ti. Yo soy oportunista, yo vi una oportunidad de robarte.
1: Okay.
3: Y yo dije, aquí voy.
2: Por ejemplo, si hay una oportunidad de que dos personas tienen un
3: Una beca.
2: Tienen una beca. Ajá. Y esa persona te sabotea. Tú eres un oportunista. Si tú, si ves la oportunidad de sabotear.
1: No, tú eres un conspirador ahí. Tú armas una estrategia para joderme, ¿tú entiendes? O sea, eso es otra cosa.
3: Pero para volver al tema de esta chica en el parque, ¿verdad? Yo lo que entiendo es que la comunidad, o sea, el dominicano tiene que ser más consciente en cómo aborda, eso sea una mujer o un hombre. Yo no creo que ella quiso estar, como dice Bebo, ella no es homofóbica, ella no es contra los hombres. Yo creo que era una persona que necesitaba paz en ese momento y no supo cómo comunicarlo. Es bueno poder poner límites.
2: El dominicano, claro, muy salamero.
0: Demasiado.
1: Demasiado salamero.
0: Sí, sí, sí. Ahora, ella y... que ande con una bandera gay para que la gente sepa que a ella no le gustan los hombres, porque uno no sabe.
1: Y no, y el hombre...
0: Cuando viene a ver el tipo, le dijo, mi amor, amárrate los cordones. ¡Ay, ay, ay! ¿Entiendes?
1: Y el hombre dominicano hacia la mujer tiene una conducta ególatra que es reincidente. Lo sabemos. Sí. ¿Te entiendes? O sea, nosotros...
3: O sea, la primera vez que yo llegué a Europa, yo, para mí, era chocante como la gente ni siquiera te miraba.
0: ¿Tú creías que tú eras fea? Tú decías,
3: no, yo era fea.
0: Yo no gusto aquí.
3: Literal, la única gente que me miraba eran los inmigrantes árabes.
0: Esos son los la peor calaña.
3: Y si tú piensas que...
0: árabe, toda esa vaina.
3: Si tú piensas que un dominicano te mira mal...
0: No, no,
3: mija, árabe te mira... Ahora, que tú peores, no quieres que te estén mirando.
0: Los peores de toditos son los de la India. Esos son los peores. Esos tigres, tú has visto cómo se tiran fotos con la turista, como que la turista es una estatua. Uh-huh. Aparte de que hieden, porque esa gente son, esa cultura es asquerosa. Los indios, los de la India son asquerosos. Ellos van caminando como los caballos, se bajan los pantalones y se cagan en la calle. Esa gente, ¿no? Y botan, como tú dices, el curry por la piel.
1: Que son billones de gente, loco. Sí. Son billones de gente.
3: Es que esas especies que...
0: ¿Tú no has visto cómo se montan en los trenes y en los metros? Hay gente arriba y de todo.
1: Lo que te digo, allá los cuartos que hay en India no dan para infraestructura para todo el mundo.
2: Dicen que sí, Galactus, el devorador del mundo, se come la tierra. Él la vomita porque maticó la India.
0: La comida de la calle de la India mata gente. Sí. Hay gente que ha muerto por comer comida de la calle de la India.
2: Pero Capricornio TV hizo un video de... Ahora él está haciendo video de viaje, muy bueno, esa diversificación de su contenido.
1: Muy bueno.
2: Ya el Bajo Mundo parece que
1: se apagó.
2: Se apagó, no, sino que él ha crecido bastante y él está buscando nuevos horizontes. Y esos nuevos horizontes para mí está perfecto, porque claro, está consiguiendo mucho. Pero se fue a la India no solamente a montarse en elefante, sino también a comer su comida callejera y a cabo interno.
0: Yo me monté en un elefante cuando chamaquito una vez.
3: ¿Y cómo fue esa experiencia?
0: Mi tío, en un circo, me dijo, vamos a montar.
1: Yo también me monté
0: ahí,
1: aquí,
0: la Socorro Sánchez, ¿dónde
1: hacían todo? En la George Washington.
0: En la George Washington, esquina Socorro Sánchez.
2: Al lado de la ceniza.
0: Y la misma vaina en todos los circos, una espada de lumínica.
1: El circo de los hermanos Suárez.
0: Yo no sé si fue ese, porque el mío era yo era carajito. Yo tenía 5 años.
2: Se llamaba Circo Mundial.
0: Circo Mundial. El otro día había uno.
3: Yo no había nacido todavía.
0: No, no había nacido.
2: El otro día. No había nacido.
0: Tú sabes que eso es.
2: No, tú habías nacido. 27 que tú tienes, sí, tú habías nacido.
3: Ah, ok.
1: Es que yo tenía como 5 años. No te iba a acordar.
3: No era pensante.
0: Antes de irnos a la pausa, a mí me gustaría eso, como que hubiesen más propuestas de circo. A mí me encanta el circo.
2: Lo que pasa es que ya no es ético o la sociedad no concibe un circo con animales.
0: ¿Y por qué? Digo circo, Cirque du Soleil no tiene animales.
2: Pero
0: no.
2: Aquí viene Cirque du Soleil.
0: ¿Es verdad cuándo?
2: Harto de venir a Cirque du Soleil.
3: Vino un circo el año pasado también.
0: Yo fui a ese. Pero no había animales.
2: Por eso, porque ya no es ético tú tener animales, porque había un problema de maltrato animal en los circos.
0: Sí, lo tiene que haberlo para entrenar un oso.
3: Es inherente.
2: O sea, para tú tener un animal de circo, es inherente. Sí. Es inherente.
0: Es que son animales salvajes.
1: O sea, por eso fue que el tigre mató.
0: Ellos no están domesticados, ellos están entrenados.
2: Por eso pasó, ya antes de cerrar, que aquí vino un circo británico. Y el domador de tigre era un alemán que estaba borracho. Y la gente le estaba diciendo, por favor, que no sacara al alemán. Y que ese hombre está borracho. Y él dijo, no, ese domador alemán así, él va a domar tigre.
0: Atento a humo.
2: No pasó un minuto y al alemán se le cayó la batuta y el tigre lo mató.
3: Yes.
0: Oh.
2: Y cuando sale entonces de la jaula...
0: El presidente era Alejandro Wussy Hill en esa época. Yo me acuerdo. Pero yo lo leí.
2: Alejandrito Wussy Hill estaba con su equipo ahí y mataron al tigre.
0: Al tigre, sí.
2: Ay, y eso causó un problema.
0: Sí, sí.
2: Porque era un circo internacional británico.
0: Mi abuela estaba ahí, por eso que yo lo sé.
2: Entonces, don Casimiro de Moya, que era el ministro de Relaciones Exteriores, comunicándose con la Foreign Office, él dijo que lamentablemente tuvimos que matarlo.
0: Hubo que pagar unos cuartos por el tigre, creo que fue. Yo sé que
2: hubo que pagar unos cuartos. Y nosotros lo justificamos, pero es que ese hombre mató a uno de los suyos. ¿Sabes qué respondió eso? ¿Qué respondieron los británicos? Que un alemán tú lo consigues en cualquier esquina. Ahora, un tigre, eso es difícil de conseguir. Esa fue la respuesta. Llévatelo, Julian.
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1: Bienvenidos nuevamente a nuestro último bloque del día. Wow, ha pasado rápido tiempo. A cualquiera se le va el tiempo hablando.
2: Plepla.
1: Bueno, no plepla. Yo creo que hoy ha sido un día bastante productivo. Yo creo que
2: la de tu despertar espiritual de esta mañana.
1: No, no, y que va a seguir.
2: Ok.
1: Porque si no se hace introspectiva o yo no veo desde afuera, no podemos mejorar. Pero por ahora vamos bien.
2: Ok.
1: Ajustes.
2: Ok.
1: O sea, aquí somos reformistas.
2: Exacto. Vamos ajustando.
1: Vamos ajustando
2: poquito. Ok.
1: Para que sea menos traumático para ustedes.
2: Claro, claro.
3: Antes de entrar al tema, ¿qué tú crees que pasaría si alguien inventa el partido La Palmita, si desea? ¿Tú crees que no tuviera voto duro?
1: Es ilegal.
3: La Palmita.
1: Pero ni Ramfi puede poner La Palmita.
3: ¿Y La Palmera? Tampoco.
1: Está difícil que un...
3: Tendría un nicho de votante duro, ¿verdad? De voto.
1: ¿Qué tipo
3: militante
1: de votante tú vas a tener?
3: No sé, te estoy preguntando.
1: Porque una cosa es que tú puedes hacer una simulación de La Palmita, pero al momento que vean que tú no eres trujillita de verdad, se te van ahí.
3: Se van, de una vez.
1: Se te van ahí.
2: Aquí hay mucha gente que dice de una vez que ve algo, dice, si Trujillo ve esto, sí, o Trujillo ven a ver. ¿Tú no,
3: no Trujillo, según la gente, Trujillo se está revolcando en su tumba.
2: Sí, Trujillo ven a ver, ¿tú no has oído eso? ¿No?
3: Sí, una página de...
1: Eso fue hace mucho, de Facebook.
3: De Facebook.
1: Sí. Trujillo ven a ver.
3: Y después en Twitter, él cree.
1: Sí, pero nuestro tema de nuestro último bloque es frases dominicanas del deporte que usamos en la cotidianidad.
3: Me cayó ese rebote.
1: Me cayó ese rebote.
3: Eso es cuando te regalan unos tenis que están bonitos. Tú dices, ahí me cayó ese rebote.
1: Te pasó algo que no estaba planificado en tu día. Dígase, te encontraste
3: fuera de base.
1: Fuera de base o algo positivo también, no necesariamente negativo. Sí.
4: Fuera de base otra.
1: Sí. Fuera de base otra.
2: Sí.
3: Sí, me agarró fuera de base. Tú sabes.
2: Filmó con los Dodgers, se murió una gente.
3: Filmó con los Dodgers.
1: Ese tiene otra versión que es.
4: Fuera del.
3: Con los cachorros.
1: No, filmó con los Carmelita. Eso tiene una historia que antes de los Cardenales teníamos a San Luis Browns, dígase los Carmelita en
3: color
1: en,
3: Carmel
1: en español, porque no y no solo eso, que también los Carmelitas, o sea, tenía una cruz y todo, y era, tú lo puedes relacionar con la Orden del Carmen, ellos suelen usar marrón.
3: Ok.
1: Si tú ves a Cardenal Sancha, tú esa vaina,
3: es un colegio,
1: es un colegio también, esos son de los Carmelitas.
3: De los Carmelitas. Tú sabes otra frase. Eso está a tiro de hit. Así era que yo le decía a ustedes que el programa, señores, estamos a tiro de hit ya. Para empezar, mira.
2: Batea las dos manos.
3: Batea las dos manos.
1: También eso firma con los
4: fuera de liga es otra.
1: Firmar con los Carmelitas era lo peor que te podía pasar como jugador.
3: Porque no ganaba.
1: Eran malos. Súper malos.
3: Es como jugar con las Estrellas Orientales ahora mismo.
1: Y el diablo.
3: Wow. Sí, porque yo tengo que auparlo a él, como él es torito.
2: Claro, él es de los toros.
3: Entonces yo tengo que darle al rival de él para que se baje los filos. Que él vino con los guantes puestos para nosotros.
2: Para que él se sienta.
3: Yo lo desarmo, ajá.
2: Sí, hombre,
3: yo
2: es que desarmo. Él una vez, él con amor, él se va.
3: Con amor, él es un fly al catcher.
2: Sí, él, exacto.
3: Ven, otra frase ahí, tú eres un flycito al catcher.
1: Otra frase, pero este del deporte hípico. A correr fanático.
3: A correr fanático.
4: ¿Y qué significa eso? Yo nunca lo había escuchado.
1: A correr fanático puede ser que empezó algo.
4: Un juidero.
1: Empezó algo o simplemente se armó un juidero. A correr fanático. Igual que se usó mucho por la canción A correr los Lakers.
3: A correr los
4: Lakers.
1: Cuando había que armar un huyendo, que también podríamos decir que el huyendo es una frase atribuida al deporte.
2: Sí, porque eso es un arte marcial.
3: Y cada vez que nos vamos viral, nosotros la sacamos del parque.
2: Es correcto.
4: Sí, esa está buena
3: la
4: también.
3: La sacamos del parque, la votó por los 411, los míticos, legendarios 411.
4: Un hit. Sí.
3: Que cuando yo sea presidente del Liceo, yo voy a cortar el estadio Quiqueya. Lo voy a poner 3.95 por el center.
2: No
1: hay problema. Como quiera, el palo de Caminero.
3: Se hubiera ido.
1: Como quiera, el palo de Caminero se va.
3: ¿Qué palo?
1: O sea, el palo de Caminero se va.
3: ¿Qué palo? Rompió hasta la pizarra.
1: Sí. Lo que tú quieras.
3: La pizarra rompió.
1: Para que les pique.
2: No, a nosotros no nos pica.
1: Ya usted no le pica.
3: Él es el tercera base de mi fantasy.
2: ¿Cómo a mí me va a picar?
1: El palo de Caminero.
2: ¿Cómo a mí me va a picar? Que un tipo que está ahora mismo matando en Grandes Ligas se la sacara Jairo Asensio. ¿Cómo a mí me va a picar?
3: Además, ya yo había ganado 2 años en línea.
2: ¿Tú me entiendes? ¿Cómo a mí me puede picar?
3: Tú me dices que yo tuviera 18 años sin ganar.
2: Exacto.
3: O que tuviéramos empate en campeonato y ellos se nos fueran arriba como el Tulilazo.
2: Correcto.
3: Ya, ¿qué te digo? O sea, ya habíamos ganado 2 años en línea. Incluso no debimos de haber llegado al último juego tampoco.
2: Y ese jonrón de Pichito, eso se pusieron los huevos a chele.
3: Entiendo.
2: Imagínate que Albert Pujol mandó a buscar el bate para desbaratarlo, para ver si tenía corcho.
1: Otra, entonces, seguimos con la frase que también tiene el mismo origen. Por ejemplo, a correr fanático y la curvita de la Paraguay tienen el mismo origen hípico.
3: La curvita de la Paraguay.
1: Del mismo narrador.
3: Pemberton. Ramón.
1: Simón Alberto Pemberton.
3: Simón Pemberton.
1: Que era el narrador del hipódromo. Del hipódromo Perla Antillana, cuando eso pasó. Y la curvita de la Paraguay era como el último tramo. Ya de esa carrera.
3: Antes de entrar a la recta final. A mí me gustaría que volviera el ecuestre aquí como era antes. Con la carrera de caballo, el hipismo como era antes. Porque en los 70 y 60 eso era una religión aquí.
1: Lo que pasa es que también...
3: Hoy en día como que ha caído mucho. Tiene su público fiel.
1: Lo que pasa es que el hipódromo está muy lejos.
3: Por la ecológica para allá.
2: Sí. ¿Dónde
3: estaba antes?
1: Bueno, mira, el Perla Antillana está ahora donde estaba la Plaza de la Salud. Y la curvita de la Paraguay era esa curvita que colindaba con la calle Paraguay.
3: Con la República de Paraguay.
1: Con la calle Paraguay, que es por donde tú entras por ahí por Sedimá.
2: Pero mira, yo siento que hay mucha gente.
1: Si tú vas a Google Maps, tú puedes ver la curvita de la Paraguay. Tú puedes ver la curvita de la Paraguay. Sí.
3: La curvita de la Paraguay.
1: La curvita de la Paraguay.
2: Hay muchas cosas que están volviendo, Ricky. Muchas cosas de antes que están volviendo. Que la gente le está empezando a poner interés de nuevo.
3: ¿Cómo qué?
2: Por ejemplo, la salsa.
3: Sí,
2: loco, yo fui a lo de Fineta el sábado.
4: Sí, explotado.
2: Y eso fue una locura, brother.
1: Eso es genial.
2: Eso es marca país, mi hermano. Eso que están haciendo.
3: ¿Dónde está ese evento y cuándo el próximo?
2: Eso fue en la Feria Ganadera el sábado. El próximo todavía ellos lo sacan.
3: Tenemos que ir todito el escalador.
4: En verdad está muy duro. Y ellos empezaron de que así en un parque en la zona colonial hace como un año. O sea que han crecido bastante.
1: Que está haciendo un trabajo cultural increíble.
2: Sí, sí, sí.
1: Tuvo detractores. El primero fue
2: el tigre del teatro. Nacional. Coño, mira, loco, hazme el favor, oíste. Que si tú nunca llenamos el teatro así.
3: Pero ¿cuál era el argumento del
2: fútbol? El argumento era que vienen esta gente. O sea, él estaba básicamente diciendo que la gente que fue a lo de Fineta eran gente ratrera.
1: O sea, el público de Fineta no es gente ratrera.
2: No,
1: muy lejos.
2: Para nada.
3: Son bohemios, que no es lo mismo.
4: No, es de todo.
2: Ahí hay de todo, brother.
4: Lo bonito es que...
2: Lo ápero de Fineta es que eso
4: combina
2: es...
4: Combina diferentes clases sociales, diferentes gentes. Tú puedes ser extranjero de allá.
2: Eso que ellos están haciendo es el concepto de mi negocio. Eso es mi concepto de mi negocio, de Green Room. O sea... Lo que yo quise crear con eso fue un sitio donde pudiera ir todo el mundo a convivir y ver algo diferente. O sea, además, que se culturice, que tenga la oportunidad de ver cosas, que abra su mente, venga a ver jazz, venga a ver salsa, venga a bailar, venga a ver comedia.
1: ¿Y qué está haciendo bien
4: recibido? Porque le está yendo bien.
2: Sí.
4: Está
2: haciendo
3: por eso le molesta.
4: Yo creo que sí.
2: Claro.
1: El jazz está siendo bien recibido. De hecho, tú la votaste por los 400 con Isaac Yamba.
2: Sí.
1: Yo, loco, me paro de pie, o sea, me pongo de pie contigo, loco, y te aplaudo porque tú eres un freco.
2: Eso fue muy ápero, loco. Muy ápero. Y vienen cosas por ahí que para que se aprieten, que
4: aquí bomba para adelante que viene Green Room.
2: Viene
3: duro y curvero.
2: Bueno, el 19. Mira, el 19 de septiembre vamos a tener un concierto con Polaco.
1: El Tártaro.
2: ¿Entiendes? El 22 de agosto de este mes vamos a tener a Chaca, que es un rapero durísimo de aquí. El 2 de octubre tenemos Original Juan con Chaca y Rino también. Tenemos en noviembre, el 26, a Rafael Lechowski, que es un rapero español de Los Violadores del Verso, que es un verdugo. Y va a venir también. O sea, nosotros realmente estamos haciendo un trabajo para la música y para la comedia también. Hemos traído comediantes de fuera, gringos, aperísimos.
3: El Finetazo fue lo que se hizo hace unos meses en la
2: Plaza de la Cultura. Correcto.
3: Que ahí fue la gente que lleva su silla,
2: ajá,
3: su mesa, pero esa gente no se está metiendo con nadie.
2: Y no solamente eso. Después del evento, ahí no había un papelito en el piso.
3: Porque, por ejemplo...
2: Nada.
3: Tú nunca me vas a ver a mí en la 42. No tengo nada que buscar en la 42. No oigo dembow, no oigo esa música, no me visto así. Pero tú nunca me vas a ver criticando la 42. Porque eso no es problema mío.
1: La 42 tiene que desarrollarse. O sea, el dembow tiene que... Lo que se genere en la 42 culturalmente tiene, se va desarrollando con el tiempo.
5: Mira, la comuna. ¿Qué es la comuna?
1: Pero la comuna 13, eso va después de lo que yo te estoy planteando. O sea.
5: Sí, pero eventualmente, por eso traigo para allá que tiene que intentar.
1: Sí, pero la gente entiende que porque ahí se está desarrollando música urbana, no va a ser nada permanente. O sea, no va a ser nada que deje en el tiempo. Eso va a seguir evolucionando hasta que tenga algo permanente, porque hemos pensado que el dembow, por ejemplo, es efímero, que la música urbana es efímera. Puede ser que todavía lo sea, pero con el tiempo, sin presión, con el desarrollo que va a tener, que va a tener la 42 naturalmente,
4: sí,
1: nadie se va a quedar estático ahí. Las personas van a seguir subiendo su nivel de vida en la misma 42, porque hay gente que alcanza su nivel y no se muda de su barrio ni a balazo.
4: Claro. Eso es lo que estábamos hablando.
1: Esos barrios van a conseguir su desarrollo y va a tener su apoyo. Eso hay que dejarlo tranquilo. La gente, sí, ve la 42 con asco.
4: Pero es que eso ha evolucionado desde que empezó a las redes y
2: no,
4: todo.
2: Pero es que ya tú puedes ir a la 42 como turista, loco.
4: Y lo que falta, imposible.
1: Y lo que falta, ahora es que falta para que eso se ponga.
4: Pero lo que
1: bueno,
4: dice Ricky, era que aunque él no le guste ese género de música, él no va a estar hablando mal de las cosas que estén pasando ahí.
5: Exacto.
4: Que es lo opuesto que está pasando. Pero en este caso.
1: Pero hay gente que sí, que habla mal de la 42 y habla mal de Fineta. Yo no entiendo.
4: Infelices. Son unos infelices.
2: Y de verdad, yo aplaudo y quiero aprovechar este espacio de quien sea que no esté viendo, oyendo, que a esos muchachos hay que darle un fuerte aplauso a Nacín, sí, Diná y a Limbano Sánchez, que esos tigres están rompiendo esa vaina, loco.
4: Sí,
2: y eso nació de la forma más orgánica posible, de dos tigres poniendo discos en una sala de una casa a... En la feria ganadera, cerrar tres calles y 7,000 gente, loco. 7,000 gente fueron ahí. ¿Tú estás loco?
5: Mira, yo porque no sé bailar.
4: Yo me engrané.
5: Me gustaría a ellos porque no sé bailar.
2: Eso es una locura.
4: Pero es que tú no
2: Ricky,
4: tienes que ni bailar,
2: tú no
4: tienes que
2: bailar.
4: Ahora, llévate tu sillita, llévate tu mujer, llévate tu presidente.
1: Comparte un romo, una vaina.
2: ¿Tú te imaginas que fueran un finetazo que la jeva diga que no se me acerque?
4: Ay, pero a Pedra le cae, yo creo.
5: Ella quiere bailar sola.
2: Claro. No, pero loco, eso está perísimo. Nosotros, esos son el tipo de cosas que la sociedad dominicana tiene que apoyar. Por ejemplo, aquí hay una diferencia muy marcada entre las clases. Aquí no hay racismo, pero hay clasismo.
4: Que es muy lamentable.
2: ¿Entiendes?
4: La
2: que es fatal eso para mí. Porque
4: pa mí
2: yo entiendo que todo ser humano tiene un valor y todo ser humano tiene que tener la oportunidad de estar en cualquier tipo de sitio y de disfrutar cualquier cosa.
4: No hay superioridad de
5: siempre
4: tener
5: y cuando
4: más.
5: No atente ni contra.
2: No,
4: es que
2: en,
4: no hay
2: en el marco del respeto.
5: Exactamente.
2: En el marco
5: no
2: del
5: es que
2: respeto.
5: Tú me vas a poner un musicón porque te gusta la música alta.
2: En el marco del respeto. Donde sea que usted esté, usted tiene que hacer lo que se hace ahí. Si usted quiere disfrutar de algo, usted tiene que ir y tener la conciencia de que ese sitio tiene sus reglas. Usted no puede ir simplemente y explotar. ¿Tú entiendes? No. Todo el mundo tiene la capacidad de estar donde sea.
4: Sí.
2: Tú, el que tiene control de sí mismo, puede ir a donde sea. ¿Tú entiendes? O sea, es tan sencillo como
4: es. Es respeto y valores.
2: Claro. Y a mí me gusta, ¿tú entiendes? A mí me gusta el hecho de que, por ejemplo, para el negocio mío, va todo tipo de gente.
4: Eso sí,
2: y toda la gente que va se lo disfruta igual. Y todo el mundo tiene su espacio. ¿Tú entiendes? Como que no es como que tú estás. Y mira, que y todo el mundo se sienta uno al lado del otro. Porque la idea es que se haga comunidad, ¿entiendes?
4: Y ojalá siga pasando. Porque esa división, ¿verdad? Entre, lo voy a decir de esta forma porque es real, lo popi y lo guau guau guau. Que los popis no les gusta hacer coro con los guau guau guau y los guau guau odian los popis. Señores, ya eso está como que quedado
2: eso
4: en
2: el
4: 2000.
2: Eso es el dominicano de lambón queriendo adoptar conducta de gringo. Eso son vainas de gringo, esa polarización y esa vaina, eso es de gringo. Nosotros no somos gringos, nosotros somos gente bacana. Déjese de estar
4: con
2: estar
4: carisma,
2: hablando.
4: Con sazón, jugo y reggaetón.
2: Oh,
4: ¿entiendes?
2: Claro, loco, ¿qué es eso? Dije que no, que yo no me voy a ir a ese sitio porque ahí va fulano de... Mire, hágame el favor. Oh, ven acá. Tú, como que tú nunca has ido a una playa o un río, charlatán. Ahí va todo el mundo.
4: Baño pueblo para todo el mundo.
2: Claro. Esta semana en Green Room, vamos a darle la semana en Green Room, señores.
4: Yo tenía otra frase, en verdad.
2: ¿Cuál
4: pero yo
2: es la
4: no
2: frase?
4: Sé si es algo que yo utilizo porque yo soy yo.
5: ¿Cuál?
4: O porque es dominicana full.
1: Dale.
4: Quítate los guantes.
1: Eso
4: cuando estamos
1: es
4: peleando, yo estoy. Sí. Quítate los guantes ya.
5: Te
3: digo otra, cuando
1: esa podría ser incluso una frase atribuida al hockey.
4: Ah, yo pensaba que era boxeo.
1: No, porque tú te pones los guantes para el boxeo, pero para
3: en el hockey, si tú te quitas los guantes,
1: si tú te quitas los guantes a pelear, o sea, eso es legal en el hockey. Tú uh-huh. tienes permitido ir a jebrarte con otro contrario, si el otro contrario está de acuerdo de ir a jebrarte sí. contigo, y
3: hasta que caigan,
1: nadie se mete, eso es, se van a la trompa
3: hasta que toquen el piso. Entonces
1: están botados los dos.
3: Otra frase del deporte, cuando las mujeres son la segunda base.
4: Hey, ¿cuál es esa?
1: Cuando una la mujer es segunda base,
3: el amante.
2: Usted es el cuerno.
3: El cuerno.
4: La otra.
3: La otra.
1: Otra frase que surgió el día de ayer. O sea, no surgió el día de ayer, pero
3: salió a relucir otra
1: vez. Salió a relucir otra vez nuevamente por el resultado en béisbol. ¿Y cómo le ganamos a Cuba?
3: ¿Y cómo le ganamos
1: a Cuba? ¿Y cómo le ganamos a Cuba? Eso es una frase también atribuida al deporte, que es de los años 70 y 80, donde Cuba era toda. Bueno, Cuba todavía es una potencia deportiva, pero antes. Todos esos países soviéticos uh-huh. eran el diablo.
3: Sí. Ellos tienen mucha presencia rusa allá. Si tú te fijas los nombres, Yunieski, Yeuliel con Y, como los rusos, Yevgeny.
1: Sí. Los rusos estaban instalados del todo ahí. Porque claro. Era la niña linda de ellos en tiempos de Guerra Fría. Por su posición estratégica.
3: Y la Bahía de los Cerdos.
1: Y hasta hubo Bahía de Cochinos.
3: La Bahía de Cochinos.
1: Eso le costó a Kennedy.
3: ¿Tú dirías que la vida?
1: Bueno, pero
3: ¿qué tú piensas?
1: Hay muchas cosas que le costó la vida, pero por ejemplo, por el lío de Bahía de Cochino, a los conspiradores gringos, uh-huh. o sea, los conspiradores gringos, se le quitó todo el apoyo a los conspiradores dominicanos contra Trujillo. O sea, la gente dice, no, porque Wimpy era un agente de la CIA. Sí, es cierto que Wimpy era un agente de la CIA, pero ¿qué le llegó a Wimpy en el cargamento de contrabando? Como dos o tres pistolas. No era lo que se supone que tenía que llegar para tú tumbar un gobierno. Y los Tigres de Moca tuvieron que improvisar, usar a Miguel Ángel Vicié, que es un herrero que murió hace poco, fue un herrero famoso que modificó armas,
3: okay.
1: las armas que usaron. Pero por la pifia de Bahía de Cochino, todo lo que tenía que ver con tumbar gobierno y con matar a gente en el Caribe, Latinoamérica y el mundo, se recogió. Porque eso fue una vergüenza inmensa que pudo ser culpa de Kennedy. No me voy a meter ahí.
3: La palabra pifia que tú le acabas de usar se usa en el béisbol, lo que no sé sí. cuál viene de cuál, porque pifia es cuando se le cae algo.
1: Sí, cuando tú cometes un error pifia. O tú haces algo mal, uh-huh. Es una pifia.
3: Pero pifia es, yo creo que del español, no es del deporte, ¿verdad? Una palabra, pifiar.
1: Una pifia. Creo que no, pero no la asocio al deporte. No asocio pifia al deporte.
3: Yo, para que tú veas.
1: Alitraneado, si es una frase del deporte.
2: Sí, sí, es una frase del deporte.
4: Entonces, ¿qué tenemos en Green Room?
2: Ah, bueno, esta semana en Green Room, el miércoles tenemos una banda de jazz, de un cuarteto de cuatro músicos muy talentosos. Ahí va a estar Javier Robiu en la batería, Nicolás Mondragón en el saxo, Diego Payán en el contrabajo, Isaac Hernández en la guitarra. 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Se llama Cuidado si te ofende. 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Y ahí va a haber un conguero y un timbalero que le van a caer atrás la música para que usted se divierta el domingo.
4: Que yo les recomiendo, señores, que reserven con tiempo, porque la gente, tú sabes,
2: sí, sí,
4: eso se llena. Se llena. Y si tú reservas, tú vas a estar mucho más cómodo. Correcto. Te vas a poder comer tus sándwiches, señores. Tienen comida pila buena, en verdad.
2: Sí.
4: Yo estaba sorprendida, en verdad. Yo me sorprendí.
2: En verdad.
4: Y yo no me sorprendo.
2: Es que eso es uno de esos sitios donde tú va y tú no esperas que la comida sea buena.
4: No,
2: y al final es muy buena.
1: Es que tú no tienes derecho a tener comida buena. Exacto. Tú no tienes derecho a tener buena comida.
2: Pero la tengo.
1: Bárbaro. O sea, tú tienes
4: música.
1: Tú tienes los mejores shows. Porque ahí está el mío.
2: Sí.
3: Ay, ay, ay.
4: Ay, que ahora es suyo.
2: Sí, es mío. Es mío ya. Él fue que lo dijo. Él me lo cedió.
4: Yo lo escuché.
2: Si se hace allá, es mío.
4: Mira, se puso cohibido.
1: No, él puede. puede que sea de él, yo estoy dispuesto a que sea de él si él quiere. Pero me hay que pagarme ya después de ahí.
2: Eso es.
1: La música, top. Ambiente, top.
4: ¿Tú te los sientes, bartenders son una estrella.
2: Aire.
1: Los bartenders son, hay aire.
3: Que pica. El aire, loco,
2: que pica el aire.
3: Hay sitios que yo no voy porque no hay
1: arte. Hay arte, es un sitio para arte y cultura.
2: Todos los cuadros están a la venta.
4: Y
2: también
4: está muy central, o sea, no es que tú tienes que irte lejos. Y tiene.
1: ¿Eh? Ahí vale parking.
2: Ahí vale, claro que sí.
4: Antes de.
2: Claro que
4: de
2: sí. Preguntar. ¿Cómo nosotros no vamos a tener vale?
4: No, ahí vale. Lo que yo pensaba que sí, pero confirmé. Porque
2: hay
4: si
2: gente
4: no,
2: que no le gusta dar los carros a los vale.
4: A mí no, tú sabes que uno me rompió un retrovisor ayer, hace como 2 días.
2: Yo,
4: o sea, yo tenía uno roto.
3: Ayer, hace como 2 días, ¿cómo
4: sí,
3: es eso?
4: Sí, que lo
3: ayer
4: pensé, yo
1: como,
4: estaba
1: como, ayer hace hoy como 2 días.
2: Yo soporto que un vale me choque el carro y lo desbarate.
3: Claro,
2: yo
3: llamo a Jeffrey de una vez.
2: De una vez, rápido. Güey, hermano.
3: Jeffrey, venga acá.
2: Ey. Valga la cuña, señores, Apolo resuelve. Ven acá, de una vez.
4: ¿Y que tú?
2: O sea, el seguro no, te resuelve una vez, claro, te arreglan tu carro.
1: Eso vale, si un valiente comete un error. Porque
4: loco,
1: un
4: pero
1: ser
4: tú
1: humano,
4: sabes cómo él me lo dijo. Se empieza a reivindicar a ese carro de ahí y señala mi carro. O sea, alguien se llevó el retrovisor y yo, óyeme, amigo, por no decirlo de otra forma, de otra forma. Uh-huh. Ese es mi carro. O sea, él empezó a hacer chistes sobre el carro, que era mío al final.
3: Ahora, el carro de Carol es raro porque. ¿Quién tú conoces que tenga un vehículo azul?
4: Loco, yo se lo compré.
1: ¿Tiene un vehículo azul?
2: Mi guagua es azul. Mi guagua
4: claro,
2: es azul.
4: Se lo compré a una abuela en azul Puerto Plata.
2: ¿No? ¿Una abuela en Puerto Plata? ¿Tú?
4: Una abuela de Puerto Plata me dijo, mira.
3: Son tan raros los carros azul y los amarillos.
4: 13.000 kilómetros, amor. Amarillo, ¿tú lo quieres, sí o no? Yo
1: son,
4: voy para allá.
1: Sí son raros.
3: Son raros. No, y los azules. Yo no, es muy difícil.
4: No hay ningún otro carro Suzuki S-Cross de esa.
3: No, porque ya tú tampoco dijiste el modelo. Ya lo dio. Yo nada más dije el color. Ya dio el carro.
4: No, pero no dije qué año.
2: Te vamos a ubicar, Carola.
3: Ella no dijo qué año.
2: No, ella como quiera, ya no se quita los audífonos para hablar con gente.
4: No importa. No importa. La gente, buena gente conmigo, me cuida.
2: Claro, como debe de ser.
1: Y nada, eso, ¿alguna otra frase del deporte que ustedes quieran aportar?
2: Yo creo que ya.
3: Estamos a tiro de gil ya. Otra vez.
2: Sí.
1: Señores, qué buen día.
3: Que el programa no se acaba hasta que Jaguar lo termina.
2: Hasta que sí. Wow. Correcto.
1: La verdad que es un buen día. La verdad que. Que ha sido. It was a good day. Si esto no fuera un. Una emisora de salsa y merengue y bachata. Yo pusiera Good Day
3: de Ice Cube.
1: The Ice Cube.
2: Okay.
1: Esa es mi canción. Esa ahora mismo es mi nigga song.
3: Sí.
1: De Asumir.
4: Cántamela un ching ahí.
3: Tan, tan, tan, tan.
2: Ey, oye, lunes de karaoke con agua.
3: ¿Cuándo vamos a hacer karaoke? Yo tengo un par de canciones malévolas para el nombre del que salga se fune él mismo cantando. Aquí tengo un par de canciones. Mira, tengo Ella Ya Me Olvidó de Leonardo Fabio.
1: Que la canción, la parte que más me gusta de esa canción, no puedo decirla por radio.
3: Ah, tú.
1: Incluso yo también indigné porque hay una parte en Spotify que dice que Freaking Brothers.
3: La censuraron.
1: No. Yo, ¿cómo, brothers?
2: Tú bajaste la que no era.
3: La pusieron bonita.
1: Ah, no, pues tú me vas a enviar a Spotify la que es.
2: Yo te voy a
1: enviar. Me gusta
2: la que.
1: No, perdón, en Spotify sí está así.
2: Sí.
1: En Instagram.
2: Ah.
1: Que está.
2: Ajá,
1: Freaking
2: en
1: Brothers.
2: Instagram sí.
1: Está
2: Instagram
1: Freaking Brothers. No, no, en Spotify sí está.
2: Sí.
1: Y pues nada, señores, yo creo que es todo por hoy. Se acabó.
2: Es cuanto, señores. Ya ustedes saben, recuerden suscribirse al YouTube en La Escala Radio y seguirnos en Instagram y TikTok como La Escala Radio. Nos vemos mañana.
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0: El abogado Eduardo Núñez afirmó este lunes en El Sol de la Mañana que el nuevo Código Penal de la República Dominicana entra en vigencia este 3 de agosto al cumplirse el año de vacación legal establecido desde su promulgación, y sostuvo que la normativa que contiene las modificaciones recientes posee un mecanismo especial para comenzar a aplicarse simultáneamente con el código.
1: Esas modificaciones, como esta ley, al igual que, comparativamente con lo que hace el Código Civil, tiene un sistema propio para su entrada en vigor que proviene de un órgano con las mismas, con exactamente las mismas características que aquel que hizo la norma del Código Civil. La norma especial que contiene esta ley se impone. Y al imponerse, es evidente que la ley entra en vigor en el día de hoy. Porque es que lo dice expresamente.
0: Por otra parte, la oficialía de la policía de Nueva York, Rebeca de Paula, de 31 años y de origen dominicano, falleció la madrugada del domingo en una clínica del Distrito Nacional tras someterse a una cirugía estética para retirar implantes mamarios, según informaron sus familiares. En otra información, el presidente del Consejo Nacional de Discapacidad, Benny Metz, declaró en El Rumbo de la Mañana que organismos internacionales piden al país eliminar la interdicción a las personas discapacitadas en el Código Civil y armonización legislativa en ese sector.
2: Porque cuando un ciudadano con discapacidad visual, por ejemplo, una cuenta bancaria, pero quiere retirar, cuando va a sacar la cuenta, alguien pudiera acompañarle, ¿verdad? De alguna manera, que no debería ser, pero lo acompaña, pero cuando va a retirar, tiene que ir con alguien también a sacarlo. Entonces, ¿dónde está su efecto bancario? ¿Dónde está su integridad personal? Entonces, lo maneja como interdicto. Entonces, es una figura que estamos promoviendo, que se ha eliminado.
0: En las internacionales, un terremoto de magnitud 5.6 sacudió este lunes la capital egipcia y algunas poblaciones aledañas sin que hayan registrado víctimas, aunque sí daños materiales muy limitados, informaron fuentes oficiales. Finalmente, un nuevo día de Spider-Man recaudó el fin de semana de su estreno 927 millones de dólares en todo el mundo, el segundo mejor estreno de la historia tras Avengers, y se convierte en el mejor de este año, según datos de la web Box Office Mojo. 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

0: El presidente de la Suprema Corte de Justicia, Luis Henry Molina, junto a otros 10 magistrados de este alto tribunal, serán evaluados por el Consejo Nacional de la Magistratura, luego de que el presidente de la República, Luis Abinader, convocara este organismo para sesionar este lunes 3 de agosto a las 5 de la tarde en el Palacio Nacional. Por otra parte, el presidente del CONEP, Celso Juan Marrancini, afirmó este lunes en El Sol de la Mañana que los recursos obtenidos mediante el plan anticrisis implementado por el gobierno deben utilizarse exclusivamente para cubrir el incremento del subsidio a los combustibles.
1: Los recursos de esa reforma tienen que ir para lo que es, y no puede aumentar el gasto corriente, no puede seguir aumentando los empleos. Eso es para sostener lo que lleva ya el exceso de lo que se presupuestó del subsidio a la gasolina, que afecta a toda la población, y para aumentar las inversiones en obra, en bienes de capital. Así que eso ha sido clave, nosotros le estamos dando mucho seguimiento.
0: En otra información, el miembro de la dirección política de la Fuerza del Pueblo, Manolo Pichardo, calificó este lunes la política migratoria de la República Dominicana como falsa durante una entrevista en el programa A Diario por Space 89.3.
2: Creo que las políticas migratorias no son sinceras. Todo es una hipocresía y una mentira. Todo eso y todo eso es operativo y todo eso es show mediático, espectáculo, parte del espectáculo, para decirle a la población y a los preocupados y a los ultraderechistas y a todo el mundo, y a los de izquierda y a todo el mundo, que aquí se está trabajando en el tema migratorio con eficiencia.
0: En las internacionales, las autoridades de Nueva York procesaron este lunes a un hombre que ayer causó conmoción al escalar una torre de turismo, puente de Brooklyn, y lanzarse desnudo al río, tras lo que fue rescatado con vida en el agua, en un suceso que obligó a cerrar la concurrida vía de la gran urbe temporalmente. Finalmente, en el entretenimiento, el rapero mexicano Soldis C4 fue asesinado a balazo en Guadalajara, México, mientras participaba en la grabación de un video musical. Para más información, visite rccnoticias.com.do, tu periódico digital.
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0: negra. ¿Qué es lo que pasa?
1: Gracias, gracias por poner.
0: ¿El qué?
1: Al negro de Villa Duarte.
0: Ah, pero para eso es Forina.
1: Gracias,
0: sí,
1: gracias.
0: Sí, hombre.
1: No, lo que pasa es que tuvimos que hacer una vuelta por ahí con la hija. Y
0: pero te hace su vuelta también.
1: No pude ir a trabajar hoy.
0: Ok.
1: Porque llegué muy tarde y cuando llegué a la casa me acosté a dormir, me levanté casi ahora.
0: ¿Y qué se puso a hacer?
1: Digo, no, vamos a aprovechar y a huir a Denis Santana y a beber una cervecita porque no hay de otra.
0: ¡Hoy se bebe!
2: ¡Que hilo con suegra!
3: Vine instalación de este lado. Dime, Denis Santana.
0: No, dime tú, yo no sé nada.
3: Y el brother. Tiene que estar chifiando el brother. Sale con el pico de...

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0: O si no, el de...
1: ¿Cuál?
0: De Richie Ricardo.
1: Ajá.
0: Pensaste que yo había muerto y no fuiste al funeral. Yo no me morí.
1: Ay, ay, ay,
0: yo no me escondí.
1: Ay, ay, ay.
0: De lo que es, hermano mío.
1: No, estamos aquí,

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0: para la licenciada Ariadni Alcántara Moreta. Licenciada Ariadni Alcántara Moreta. ¿Qué? Gozando con su papá, porque está cantando. Y él canta. Dile que me mande una nota de voz, a ver, que lo que. Y él canta. Pero bien sabroso. Enedio Alcántara, de Alcántara Confesiones. Que siempre me invita por ahí, pero yo nunca voy. Sí, porque hay que pagar. hay que pagar. Ay, mi madre. Y eso es lo que no hay. No hay dinero, loco. No hay. ¿Qué hay la consuegra? ¿Tú tienes algo por ahí para que me preste?
1: Recuérdate del cabaret del gordo, porque no te pase igual que el viernes.
0: No, no, porque hoy no toca el cabaret. Yo tengo todo cuadrado hoy.

0: la licenciada Ariani Alcántara, pero licenciada, oye lo que va para ti. Licenciada Ariani Alcántara Moreta, que hilo con suegra.
1: Es un placer.
0: Oye, ¿quién está ahí? Clari Diola, doña Altagracia.

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0: La circunscripción número 3 del Distrito Nacional es la demarcación con menor cantidad y calidad de árboles y por ende la que registra las temperaturas más elevadas de acuerdo con un estudio realizado por investigadores del Instituto Tecnológico de Santo Domingo. Por otra parte, el Ministerio de Educación convoca cerca de 28.000 estudiantes para la segunda convocatoria de las pruebas nacionales 2026. A propósito del cierre de la edición impresa del periódico El Nacional, Julio Martínez Pozo, quien trabajó como columnista, editorialista y reportero en ese medio, indicó que los periódicos cometieron el error de competir con la velocidad de las redes sociales, abandonando su principal fortaleza, aunque advirtió que no solo es culpa de la tecnología.
1: No son las nuevas tecnologías. Es salir todos los días sin tener nada que decir. Es hacer publicaciones y hacer unos impresos diarios carentes de contenido, ofertando lo mismo que está dando todo el mundo. Tu nicho tiene que ser un poco más crítico, pero también tu contenido tiene que ser crítico. Porque lo mismo que la gente escribe para un comentario, lo que escribe para una columna, no son la misma cosa. Lo que se escribe sin esfuerzo, no puede esperar ningún esfuerzo por parte de la gente para leerlo tampoco. Entonces, hay parte de la responsabilidad en los propios periódicos.
0: En otra información, el Partido Revolucionario Moderno PRM depositó este lunes ante la Junta Central Electoral el padrón de 1.551.727 militantes correspondiente a su proceso de afiliación y actualización de datos. Finalmente, el petróleo intermedio de Texas cerró este lunes con una caída de 5,1% para colocarse a los $80.34 por barril tras un nuevo ultimátum del presidente de Estados Unidos, Donald Trump, a Irán. Para más información no se pierda RCC Noticias con Ariel Manzanillo por Telefuturo Canal 23, Sol 106.5 y nuestras plataformas digitales.
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0: El Consejo Nacional de la Magistratura inició este lunes el proceso para evaluar, ratificar y sustituir a 11 jueces de la Suprema Corte de Justicia, cuyo periodo constitucional de 7 años venció el pasado mes de abril. Por otra parte, el vicepresidente del Partido de la Liberación Dominicana, Temístocles Montás, atribuyó las tediosas tandas de apagones y a las alzas en las facturas eléctricas que azotan el país a que el gobierno no ha logrado controlar las pérdidas del sector eléctrico. En tanto, el Pleno de la Junta Central Electoral aprobó este lunes una prórroga de 30 días para que los partidos, agrupaciones y movimientos políticos depositen sus listados actualizados de afiliados. En otra información, un municipio de la provincia de La Altagracia denunció la escasez de agua en varios sectores de esa demarcación y pidió la intervención de las autoridades para solucionar la problemática. Finalmente, el director general de la Organización Mundial de la Salud, Tedros Adhanom, pidió este lunes que se garantice la protección de las instalaciones sanitarias en la Franja de Gaza luego de un nuevo ataque ocurrido el pasado fin de semana contra el almacén de suministros médicos ubicado junto al hospital Al-Aqsa. 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